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Bienvenidos. En aproximadamente 20 segundos comenzarás a sentir los efectos de este fenómeno sobrenatural. Tendrás física y mentalmente la inevitable sensación de no controlar tus movimientos. Eso es porque de ahora en adelante, el control de tu cuerpo y tu mente lo tengo yo. Se detienen los relojes, el sonido se convierte en silencio. La claridad atenúa lentamente hasta la oscuridad total. Esto significa que algo está por suceder. No sabes de qué se trata, pero estás esperando. Rápidamente, un conteo en descenso acelera tus pulsaciones. Los relojes se ponen ya en funcionamiento.

Brasil. La oscuridad romperá con un estallido de luz que hará vibrar todo tu ser.

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Buenos días, mi gente. A partir de este momento vivirás una mañana llena de adrenalina, buena música y glamour. Todo en un solo lugar, en donde la música y la beat lograrán la combinación perfecta para hacer de esta mañana una mañana inolvidable. Prepara tu sentido, porque comienza a actuar totalmente en vivo el pana en las mañanas del domingo por Rebote FM 107.7. Y es hora que está todo preparado. Damos inicio a este programa, tu programa. Las 24 horas del día sonamos solo éxito, música celesta en el poder de la frecuencia modulada. Es la hora de lo que aman, la buena música. Somos los protagonistas de la buena música. Antonio, el pana, lo que saben, se reúnen aquí en Rebote FM 107.7. A partir de ahora, con la buena música, en las mañanas del domingo. Y disfruta de esta mañana preciosa. Y ser feliz. Pana, dice, y sonríe, que si no sonríe, es un día perdido. Bienvenido a este programa de las mañanas del domingo, y espero que

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Y lo mejor es que la competencia no lo sabe, que la mejor música se escucha aquí en Rebote FM 107.7. Y te dejo con este tema de Coque Maya. Un tema que le gusta mucho a Ana García, que siempre está ahí en sintonía. Di Grúa Woman.

Estamos presentando las mañanas del domingo con Antonio Arias, el Pana, y con la grata compañía de JC aquí en la 107.7, escuchando la mejor música deliciosamente para que la escuches tus oídos.

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1: Sonando la música de Monsieur Periné, Baila Contigo, buena música aquí en las mañanas del domingo. Y seguimos con otro monstruo de la canción, como... Escúchalo y ya verás cómo te va a gustar. Para que te levantes bien bacano, como se dice en Barranquilla, elegantemente, y disfruta de las mañanas. Y levántate, León, que ya es hora. Este es Diego Alcigala con... Dime, Juanca, ¿con quién está cantando?
2: Con Lalo. Lalo Rodríguez.
1: Esto es La historia de un amor. O varias, no sé. ¿Por dónde va la cosa?

0: la música de Diego El Cigala. La mejor música y la mejor señal en la 107.7 Rebote FM, tu nueva alternativa. ¿Qué nos vas a poner, Antonio? ¿Qué vamos a disfrutar ahora, en este momento?
1: Ahí tenemos a Stephen Malinder con Working.
0: Working.
1: You are. El inglés no va un poco... nos mordemos un poco la lengua, pero bueno.
0: Es el inglés barranquillero.
1: Es la intención que tenemos siempre para satisfacer a nuestros oyentes.
0: Ahí está, inglés barranquillero.
1: Excuse me, man. Excuse me, people. I'm sorry. Pero bueno, así se trata la vida.
0: Así disfrutamos de la música aquí en Rebote FM.
1: Lo mejor es hablar típicamente a guachinao, ¿no?
0: Eso es, guachinao.
1: Pero bueno, seguimos aquí con buena música.

0: estamos llegando a la parte final de este programa número 22 de Nayarit en Línea Televisión. Le voy a presentar ahora un reportaje de Fabián García sobre la Comisión Nacional de Emergencias, los socorristas de la Comisión Nacional de Emergencias. Vamos a ver esta noche de emergencias, lo que sucede mientras usted duerme.
1: Sin embargo, esta persona que a continuación les presentamos se considera un viajero errante, aparte de asegurar poder ver el futuro y revivir a los muertos.
2: Tú quieres ser chingón, pero le aventas tierra a los demás. Este güey va a vivir más años que tú y que yo juntos. Ya no puedo, me voy a sacar el fuá y lo voy a sacar. ¿Por qué? Porque tengo que dar el extra. ¡Fua! ¡Carácter! Voy y saco. El fuá significa cuando sacas el carácter del estómago y dices, lo voy a hacer. Es que ya no puedo, ya no puedo, ya no puedo. ¿Cómo no? ¡Fua! ¡Fua! ¡Fua! Y saco el carácter, y saco la fuerza, y saco el poder. Eso es el fuá. Importa lo que hagas, no importa lo que realices. Lo más importante es dar el extra. El fuá. Fuá significa dar el extra. Lo que se proyecta hacia el universo. Eso es. Cuando la persona ya está muerta y dice, no, ya, déjalo muerto. ¡No! ¡No, no, no, no, no, no! ¡Fua! ¡Fua! ¡Fua! Y lo revives. Y cuando esa persona le sirve a la sociedad, es cuando tú das el fuá.
3: Tú das el fuá.
2: Cuando tú das el fuá.
3: El extra.
2: Ese es el verdadero fuá.
3: Las mañanas del domingo, escuchando.
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3: Él es Carlos Vives y Sebastián Yatra.
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0: ¿qué musiquita tenemos, hoy preparada, Antonio? Música de blues a partir de las 12 de la mañana aquí en Rebote FM. Un adelanto, os ponemos la música de George Benson, de Ghetto. Sonando en las mañanas del domingo aquí en la 107.7.
1: Recordar que esta semana estuvo de cumpleaños Pilar Franco, una de las fieles oyentes de Rebote FM.
0: ¡Felicidades!
1: Mucha felicidad aquí del grupo de Rebote FM. Y también para Emilio Muro, que también cumplió esta semanita sus añitos. Así que muchas felicidades para ellos.
0: Guarda. ¡Emilín! ¡Felicidades, Emilín!
1: Así que sigan ahí en sintonía y que el pana siempre... lo felicitarás por muchos años.
0: Continuamos con esta canción. Él es Ricardo Arjona, Antonio.
1: Dedicado especialmente por la petición de Pilar Franco, que le gusta mucho a este artista romántico y polémico, ¿no?
0: Mujeres. Esta es la canción de Ricardo Arjona, dedicado a...
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1: Pilar Franco. Y para todas las mujeres.
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0: ¡Felicidades!
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1: Somos...
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0: Sonando la música de Ricardo Arjona con ese tema, Mujeres.
1: Una canción muy romántica aquí, escuchando en Rebote FM, la 107.7.
0: Así que pedimos disculpas a todas las mujeres si algún día nos portamos mal.
1: Y continuamos con más música en Rebote FM, la 107.7. Ellos son Antonio.
0: Este es Everything Now.
1: Arcade Fire.
0: Sonando aquí en la 107.7.

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0: La música de Supersonic, este Caravan Palace, cuando pasan 53 minutos de las 11 de la mañana, Antonio. Seguimos aquí en Rebote FM, en la 107.7, contigo, acompañándote con buena música.
1: Bueno, ¿y ahora con quién vamos? Con el propio Diego Sigala, una de las mejores cantantes.
0: Tiene una voz impresionante este hombre.
1: Esto vale para todo.
0: Bebo y Diego el Cigala con este Corazón Loco en vivo y en directo.
1: Y reportando también no sintonía de Camino y toda la familia Carbonell ahí escuchando la buena música aquí de Rebote FM.
0: Seguimos contigo. Te recordamos el 673-83-2630. Mándanos tus mensajes de voz.
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0: Así es, Antonio.
1: Y hacer la foto y montarla en el Facebook, que para eso somos.
0: Rebote FM, estaremos en directo.

0: Ahí estaba la música de este hombre, de Diego el Cigala, con Bebo Rodríguez, el piano. Seguimos con más música, Antonio, ¿qué nos vas a poner? Esto me suena a ABBA.
1: Recordando aquí los 80, dedicado especialmente a Ana García.
0: La música de ABBA, dedicado para Ana García.

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1: Así es, Antonio, esa es la 107.7 en Rebote FM. Son las 12 de la mañana y seguimos aquí con buena música.
0: Vamos a dedicar un disco a esta oyente que nos ha llamado, como es Camino. También para Marcos y Lina, que están ahí siempre currando como los dioses.
1: En sintonía.
0: Y para el propio David, que está pasando un fin de semana maravilloso en Madrid.
1: Ahí están.
0: Bueno, ¿y qué nos ponemos?
1: Vamos a poner la música de los Payos.
0: Esto es para toda la familia Carbonell, para el propio Antonio y el Jesús y madre y padre. Así que a disfrutarlo, que esto es Rebote FM, tu radio.
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0: Esta canción se la quiero dedicar a dos personas que me he encontrado en mi vida y que de verdad les he cogido mucho cariño, las aprecio mucho, siempre están ahí cuando las necesito y que los quiero mucho. Que es a ti, Antonio, y a tu mujer, Ana. Vale, un besico, os quiero.
1: Pues muchas gracias por esos sentimientos y muy agradecido de parte de mía y de Ana, que amigos solamente se encuentran por el camino, como tú, una sola vez en la vida.

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1: La música de Niña Pastori desde la azotea, una petición musical
2: de Camino y su combo. Y gracias, gracias
1: por la sintonía.
2: Gracias. Gracias, gracias. Muy amable, Pedro Vargas.
1: Y vamos a continuar esta hora, ahora sí.
2: Hoy arrancamos ya con la hora que vamos, que hemos empezado el programa para decir que vamos a dedicar una horita al blues. Cosa que no se escucha muy a menudo en la radio, ni aquí, ni en otro lugar del mundo.
1: Vamos a continuar con la hora de blues de la mano. Comenzamos con B.B. King. Y este tema de Sin Is Gone. B.B. King.
2: Empezamos con la música relajante para que te pongas a punto y disfruta
1: de ese vermucito bueno.
2: Ahí está, Joseba. Empezamos para que disfrutes de la buena música.

0: La buena música de este hombre, B.B. King. Él siempre con su guitarrita, no sé cómo se llamaba. No sé, no me acuerdo cómo se llamaba. Tenía un nombre especial, esa guitarra especial con la que tocaba este blues.
1: Pero lo bueno de todo es que si escucha esto es una cosa relajante.
0: Sí, hombre, estás tranquilo, estás relajado. Estás escuchando Rebote FM en la 107.7.
1: Para que tomes un vermú bien elegante.
0: Eso es agradable.
1: Y acaba de llegar nuestro jefe.
0: El sheriff.
1: El hombre que lo sabe todo. El de los membrillos.
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1: Continuamos con la música de Amy Winehouse, Back to Black.
0: El Blue aquí en Rebote FM, siempre con los mejores éxitos musicales.

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la música de Nina Simone sonando en Rebote FM, una emisora sin etiquetas. Estás escuchando La Hora de Blues aquí en la 107.

0: 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Aquí en Rebote FM, la 107.7, desde el Bar Traveling. 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Y continuamos con la música de Ray Charles, la hora dedicada al blues en la 107.7.
1: Bueno, y para saludar a la gente que está ahí en sintonía también, para Camino, y también para Olga y Antonio, y también el Joseba, el super barman, donde la mejor música se escucha en todo San Adrián. ¿Dónde?
0: En el Bar Traveling, ahí sortearemos el viernes.
1: Que estaremos muy pronto en su instalación. El Rebote FM se va a trasladar en directo para escuchar los programas de Individual, el programa de JC y también las mañanas del domingo.
0: Como Eduardo también quiere hacer algún programa por ahí.
1: Sí, y también el Rincón de la Salsa, que no falte, que hay sabrosura.
0: Haremos un programa también desde allí, un domingo, ¿qué te parece?
1: Sí, y nuestro compañero Eduardo también, que se quiere apuntar al tema.
0: Bien, bien, bien, ¿no? Hay que...
1: El canta mañana.
0: El canta mañana.
1: Y el que se quiera apuntar de todo el grupo aquí de Rebote FM, bienvenido sea, y que se apunten a hacer un programita especial ahí.
0: Agustín Espuelas, el mismo Mesías de las ondas.
1: Y Javi, ya sabes, si te quieres apuntar...

La música de Sam Myers sonando en Rebote FM, la 107.7, Icon de Blues. Continuamos contigo. De la mano de este hombre, él es Gary Moore, Still Loving You.

0: Qué bien suena la música de Gary Moore. Stick Got the Blues. Una hora de blues aquí en la 107.7 Rebote FM, acompañándote de la mano de Antonio Arias y JC.
1: Y estas son las mañanas del domingo. Ya sabes que puedes llamar al 673-832-630 y manda
0: tu mensaje de voz.
1: Y cortamos un poquito al blues para
0: Atender una petición
1: de una fiel oyente.
2: Hola, pana, ¿puedes ponerme una canción del Canca que se llama Guapos y Guapas? Muchas gracias.
0: Ahí está, la canción del Canca, Guapos y Guapas, atendiendo una petición musical al 673-832-630.
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0: América.
1: Bueno, mi gente, con la música de Coque Maya nos vamos a despedir América, de este programa especial que hemos puesto un poco de blues.
0: América.
1: Y próximamente estaremos haciendo jam
2: y muchos más temas. Estaremos aquí América, haciendo buena música.
1: También haremos un programita de soul.
2: Soul.

0: Viendo el programa. Bye bye.
1: Y nos vemos la próxima semana aquí. Y que sean felices. El pana os dice también, Jota, dime algo.
2: Sonríe, me gusta lo que dices, que sonríes, que hay que sonreír, porque si no sonríes...
1: Es un día perdido, ya sabes.
2: Eso es, esa me gusta.
1: Y un aplauso para todas las mujeres, ahí están siempre, aguantando. Qué pobre, la verdad que sí.
2: Un saludo de...
1: Más canso que
2: tengo. De JC.
1: Bueno, nos vemos la próxima semana.
2: A ver si podemos hacer ese programa. Sí, el viernes que viene, para sortear esa botellita de vino.
1: Sí, sí, es una donación del bar
2: Traveling,
1: con el propio Super
2: Joseba
1: Barman.
2: Ahí estaremos.
1: El hombre que puede con todo.
2: Ahí estaremos, sí señor.
1: Muy bien.
2: Venga.
1: Hasta luego.
0: Un saludo.

Ahí está la música de Rosalía. Buenos días, bienvenidos a la hora de JC. Hemos querido comenzar la hora de JC, este nuevo programa, con esta canción. Una canción que comenta a lo largo, menciona distintas ciudades como Jerez, Roma, París, Los Ángeles, como si cada una representara algo que ha perdido o vivido intensamente. Bienvenidos a la hora de JC.

0: Así suena See the Walls de Charlie Puth, un tema que captura perfectamente ese momento en el que el amor te descoloca por completo. Sigues en la sintonía de Rebote FM, la 107.7, ya sabes que somos tu radio. Que nos puedes escuchar a través de nuestra sintonía y a través de nuestra página web www.rebotefm.com. También puedes escucharnos a través de la aplicación de tu teléfono de Rebote FM. Si tienes alguna canción para dedicar, también te proporcionamos el teléfono 673-83-2630. Manda tu mensaje de voz y pide tu canción favorita. Cuando pasan 23 minutos de la hora de JC, seguimos con la música de Mikel Izal.
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Ahí está, Dani Fernández, me has invitado a bailar. Seguimos contigo, seguimos en la 107.7. Ya sabes que somos tu radio. Y lo que suena a continuación es la música de esta gente, Siloé. Todos los besos. Una canción sobre recordar un amor pasado sin rabia, solo con esa mezcla de cariño y melancolía que deja lo importante. Aunque...

desde Valencia, Lisa Simpson. Soy una pum, mencionando una canción de Aerolíneas Federales. Sigues en la sintonía de Rebote FM, una de las mejores emisoras de tu contorno. Seguimos con la música de los ingleses Blur, Girls and Boys.

Ahí está la música de estos hombres, los ingleses Blur, Girls and Boys. Y vamos a continuar contigo con más música. Música de un hombre que se llama Carlos Vives. Y esta canción, te dedico, una canción que se dedica a su mujer.

Te dedico la música de Carlos Vives. Con esta canción me despido de todos vosotros, esperando que hayáis pasado un buen rato. Os dejo con la música de Antonio Arias, El Pana. Ha sido un verdadero placer. Hasta otra. Adiós.

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9: Y arrancamos Éxitos de ayer, bienvenido. ¿Qué tal? Soy J.M. Rudilla, tenemos por delante 60 minutos de buenos recuerdos, décadas de éxitos y temazos que llegaron a ser número uno. ¿Te apuntas a estar con nosotros? Bienvenido, pasa y ponte cómodo, esta es tu casa. Giramos la ruleta. Cantantes melódicos españoles de los 70.
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Es todo un clásico este éxito. Soy un truán, soy un señor, de Julio Iglesias, año 1987, dentro de su álbum A mis 33 años. Con un estilo inconfundible, la canción combina elegancia y picardía con una melodía bastante pegadiza. Año 1973, buscamos a Estrella de David con él, con Juan Bau.

una de las canciones incluidos dentro de su trabajo Penas, una balada sentimental con una inconfundible voz melódica. Ahí estaba con nosotros Juan Bau y esa estrella de David. Década de los años 70, cuellos altos, un estilo bastante sensiblero y una forma especial de entender la música. Amor libre era su trabajo y este es uno de los temas incluidos dentro del mismo. Melina, él es Camilo Sesto.

Canción inspirada en Melina Mercury, actriz y política griega, la canción es un himno a la libertad y a la lucha por los ideales. Con un estilo melódico y emotivo, se convirtió en todo un clásico dentro de lo que es la música española. Pop internacional de la década 2000.

Lo que quieras de mí, What I Want From Me, es una de las canciones más destacadas dentro de lo que es la trayectoria de Adam Lambert, lanzada en el año 2009. Nos hemos quedado con su trabajo For Your Entertainment y esta canción que desde luego está muy bien. 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Y ahora, sigue disfrutando de nuestro programa. Más recuerdos, año 2010, Adam Levine y compañía, Maroon 5, Misery. Oh, yeah.

Es una canción que refleja el desamor con una melodía pegadiza y una producción bastante pulida. Misery, desde luego, tuvo mucho éxito hace ya unos cuantos añitos. Pop español de la década 2000.

0: Nos encanta la música de Pereza, Estrella Polar, año 2007, dentro del trabajo Aproximaciones, combinando un sonido de pop rock fresco con una letra nostálgica y romántica. Ahí estaba con nosotros Pereza y esa Estrella Polar. Todos buscamos ese pequeño Peter Pan que tenemos dentro, a ver si todavía sigue vivo. El canto del loco, Peter Pan.
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Año 2008, álbum Personas, un álbum bastante interesante dentro de la trayectoria del Canto del Loco, y habla de la resistencia a crecer y a perder la ilusión que la verdad deberíamos de tener. Peter Pan ahí estaba dentro de lo que es la trayectoria del Canto del Loco. Y hacemos una parada. Volvemos en 5 minutos con más recuerdos, más canciones, más música y, por supuesto, más éxitos de ayer. Año 2009, ahí estaba el álbum Con Mujer Contra Mujer, todo un homenaje a la trayectoria de Mecano. Sidonia hace una versión impecable de este Barca Venus. Volvemos en 5 minutos.

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2: Y estamos de vueltas con la música, nos encantan los recuerdos y las canciones. Grandes temas, y en este caso giramos la ruleta y a ver qué nos encontramos. Sol caribeño de la década de los años 60. 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

gusta este Jamming the Line de Harry Belafonte, año 1961, dentro de su álbum Jam Up Calypso. Es un tema vibrante que podíamos encontrar dentro de la banda sonora original de la película Beetlejuice del año 1998. Todo un temazo. ¿Quieres más ritmo? Año 1960, un poquito de soul y R&B. Ahí estaba Sam Cooke con lo que suena de fondo, Twisting the Night Away.

nos gusta este Twist in the Night Away. Ahí estaba Sam Cooke con nosotros dentro de lo que es un recopilatorio de grandes éxitos. Más canciones, me encanta este éxito, esta es Soul Man, Sam and Dave.

Sam and Dave, conocidos como Double Dynamite, fueron un dúo estadounidense de soul y R&B activo desde 1961 hasta 1981. Lanzaron lo que era esta canción en el año 1967, escrito y producido por Isaac Hayes y David Porter. Es un tema que se convirtió en todo un himno del movimiento de derechos civiles, alcanzando el número 2 en el Billboard Hot 100. Ahí estaba en el recuerdo. Pop español de la década de los años 80.

Comenzaron en el año 1989 Greta y los Garbo dirían canciones bastante curiosas fusionando soul y funky, y hemos recordado esta canción, este Busca Medio, hace unos cuantos añitos. Personalmente me gusta el ritmo que tiene. 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Y ahora, sigue disfrutando de nuestro programa. Álbum lanzado en el año 1987, fíjate cómo se nota la voz todavía precoz de Soledad Jiménez dentro de la formación Presuntos Implicados. Recordamos este de Sol a Sol, cuando comenzaba.

producidos por Nacho Mañó, consolidaron su estilo en el pop melódico con influencias de jazz y soul y desde luego tuvieron éxitos bastante buenos, aunque en un principio tuvieron una promoción bastante limitada. Ahí estaba ese de Sol a Sol. Éxitos de la década 2000.

Jason Joel Desrelux o simplemente Jason Derulo es un gran cantante, compositor y bailarín estadounidense de pop y R&B. Debutó en el año 2009 con su What You Say y este fue uno de sus éxitos dentro de su trayectoria. Hemos recordado este In My Head, sobre todo canciones para activarnos a esta hora. ¿Quieres más ritmo? Pues mira, lo que viene a continuación desde luego a mí me hace bailar, por lo menos, y yo creo que a ti también. Año 2009, Morning After Dark, Timbaland.

colaboración de la cantante francesa Sochi, también con Nelly Furtado, dentro de esta canción de Timbaland como es Morning After Dark, una canción que combina ritmos electrónicos y un tema inspirado en los vampiros, alineándose con la estética popular de la época. Su videoclip, dirigido por Paul Coyalen, presenta una narrativa sobrenatural y elementos visuales relacionados con la temática vampírica. Y finalizamos éxitos de ayer. Yo encantadísimo haber estado contigo durante los últimos 60 minutos, dentro de poco mucho más y mejor. Soy J.M. Marrudilla, encantadísimo de haber estado contigo. Te digo hasta luego con este Bla Bla Kesha, año 2010. Hasta la próxima.

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Hola, hola, ¿qué tal? Buenos días, bienvenidos a la hora de JC. Un saludo de Juan Carlos. Bienvenidos a este programa que puedes escuchar todos los martes y domingos de 10 a 11 de la mañana. Hemos comenzado con la música de Nati Peluso, A Caballo. Es el tema que abre el EP de la salsa de Nati Peluso, titulado Malportada, lanzado en el 2025, el día 17 de octubre. Bienvenidos a la hora de JC. Ya sabes que es un programa que puedes escuchar, como te digo, todos los martes de 2 a 3 de la tarde y domingos de 10 a 11 de la mañana. Nos puedes llamar al teléfono 673-83-2630 y puedes también mandar tu mensaje de voz. Nos puedes escuchar a través de streaming o a través de la 107.7 si estás cerquita de aquí. Y te puedes descargar también la aplicación en el móvil de nuestra emisora, rebotefm.com. Seguimos con la música española de Leiva, Gigante. Bienvenidos a la hora de JC.

Es una delicia de canción, la música de esta mujer, de esta catalana. Sauvignon Blanc es una canción que va de menos a más. Es una verdadera joyita, joyita la que tenemos aquí con esta catalana. La verdad es que nos gusta mucho. Seguimos, seguimos con más música aquí en Rebote FM, la 107.7. Ya sabes que somos tu radio. Ellos son Justin y Tame Impala, Neverender.

canción que sonó en el intermedio de la Super Bowl. Canción y canciones de este hombre, Bad Bunny. Con un mensaje, bueno, pues que lo dijo alto y claro a un presidente de Estados Unidos, Donald Trump. Que todos somos personas. Sí, señor. Desde aquí, desde Rebote FM, animamos a este hombre a que dé su mensaje claro. Bad Bunny, baile inolvidable, sonando aquí en Rebote FM. Como también ha sonado muchas veces esta canción, que también han dedicado a este gran presidente del país de las barras y estrellas, Rata de Dos Patas. Con nosotros, Paquita la del Barrio.

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Qué preciosa canción, la música de David Bisbal y Alejandro Fernández, Abriré la puerta. Bonita, bonita. Bueno, seguimos acercándonos al final del programa, la hora de JC. Seguimos con la música de Dani Fernández, Me has invitado.

Bueno, yo ya me despido de todos vosotros. Nos vemos aquí en Rebote FM a la misma hora, como siempre, en la 107.7. Un saludo de Juan Carlos. Adiós.

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Agárrense, que ya viene Juan Carlos con su programa La Hora de JC.

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0: Una semana más ha llegado el momento de darte la bienvenida. Lo mejor de la semana ya está aquí.
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0: En el programa de hoy te hablo de Rosalía. Tiene una biografía en inglés. Estopa anuncian su único concierto del año. Kylie Minogue va a celebrar sus 40 años en la música por todo lo alto. Ricky Martin tuvo que suspender un concierto. Y escucharemos a Crazy, Lola Índigo, Olivia Rodrigo, Amaral, Dua Lipa, Neil Mouriné, El Barrio y mucho más.
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0: Lo mejor de la semana empieza con Darina Nikolaeva Yotova, una búlgara de 28 años que participó en el Factor X de su país en 2015 y que acaba de hacer historia al coronarse como la flamante ganadora del Festival de Eurovisión 2026 y conseguir que Bulgaria se lleve el micrófono de cristal por primera vez desde que debutó en el certamen en 2005. La fórmula de dar el ritmo superadictivo de pop étnico balcánico, Bangaranga.

0: Finlandia y Australia partían como favoritas, pero se quedaron en sexto y cuarto lugar. Israel, después de una reñida votación, se quedó en la segunda posición. Y finalmente fue Bulgaria quien se impuso en la edición número 70 del Festival de Eurovisión con 516 votos, después de 3 años sin participar debido a dificultades económicas. En una edición más política que musical que se celebró en Viena el pasado día 16, Dara conquistó tanto al jurado profesional como al televoto con Bangaranga, una fusión de música tradicional balcánica con pop moderno y dancehall. La canción ya se ha posicionado en el número 1 de las listas de más de 20 países y ha entrado de lleno en la lista global de Spotify. Así que el año que viene todos a Bulgaria, a ver si participamos o no.
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0: El nuevo epicentro del afrobeat urbano está en Colombia, concretamente en Cali. Desde allí se ha lanzado para todo el mundo el nuevo disco de Gracie, el álbum Candela. La publicación del álbum viene acompañada de un single que va a encender tu pasión, Mal.

0: El cuarto disco de Greasy, Candela, ya está en las tiendas. Puedes ir a buscar tu copia cuando quieras. Tiene 12 canciones y colaboraciones de Brandel, La Gurú, Kalema y Rawayana. La pista número 4 del álbum es Mal o Bien, el nuevo single oficial que acabas de escuchar en Lo Mejor de la Semana. Y recuerda, el Candela Tour llega a España en julio, el 17 en Tenerife, el 18 en Sevilla y el 23 Barcelona.
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0: Te conté la semana pasada que Rosalía ha recibido el premio a Compositora del Año en los Ivors 2026 en Londres. Y hoy vuelvo a hablarte de ella porque, coincidiendo con la entrega del premio, Rosalía también llega a las librerías británicas. Acaba de salir al mercado en el Reino Unido la primera biografía en inglés dedicada a la catalana.

0: Rosana. Rosalía, la creación de un icono pop moderno. Es la primera biografía no autorizada y la ha escrito el biógrafo profesional Adrian Beasley, que también ha escrito la historia de, por ejemplo, los BTS. El libro tiene más de 250 páginas y en esencia es un trabajo de investigación periodística que busca explicar el impacto de la motomami al público anglosajón. De momento solo se vende en Inglaterra y en versión en inglés, y no hay fecha para su traducción al castellano.
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0: Te prometo que te vas a divertir con esto. A buen entendedor, pocas palabras bastan y, como dice él, esto suena puro. Dollars and Money con SFDK.

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0: El mallorquín Dólars El Mouni se ha unido a los veteranos sevillanos SFDK y han creado algo a lo que vamos a poner la etiqueta de R&B gitano. Un homenaje a la vida de barrio, a su gente y a la escuela de la calle. Y todo con mucho flow y buen rollito. Calle es el nuevo single de Paso a Paso, su nuevo álbum después de 5 años que salió el día 22.
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0: Bajo el lema Tres Continentes, Un Solo Sonido, Lisa, Anita y Rema son los protagonistas del tercer himno oficial del Mundial 2026. Cada uno pone su parte. Funk brasileño, K-pop y Afrobeat en un hit multilingüe y transcontinental que presentarán en directo en una de las tres ceremonias de inauguración, la de Los Ángeles, el 12 de junio. Goals.
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detrás de los mandos está el productor canadiense Fear Cat, y delante del micro se han puesto Lisa, Anita y Rema. Calientan el ambiente para el Mundial, que empieza el 11 de junio con el nuevo single del álbum oficial de la Copa Mundial de la FIFA 2026, que salió el 21 de mayo. Goals, la unión de tres continentes y tres estilos musicales para transmitir un mensaje de unión y diversidad. El documental de Kylie Minogue ya se ha estrenado. Lo puedes ver en Netflix si te interesa saber cosas sobre la diva australiana, como que superó por segunda vez un cáncer en 2021, algo que no había revelado hasta ahora. Un documental íntimo y definitivo sobre su vida. Un repaso sin filtros que muestra desde sus inicios en la televisión australiana hasta sus batallas personales y su consagración como icono cultural absoluto. La docuserie tiene tres capítulos con imágenes inéditas y en él aparecen estrellas como Jason Donovan. Además, suena música nueva. Para la banda sonora ha creado un tema inédito, Light Up.

0: No es el registro habitual de Kylie Minogue y seguramente por eso la había reservado para Kylie, el documental sobre su vida. Un tema con tintes folk pop escrito junto a Chris Martin de Coldplay que recuerda el sonido de su álbum Golden. Light Up, lo nuevo de Kylie Minogue que está dedicado a su madre. Y espera, que aún hay más. La indiscutible reina del pop australiano tiene algo muy grande que celebrar. Su primer álbum, Kylie, salió en 1988, pero su debut fue en 1987 con el single de Locomotion. Y por eso acaba de anunciar un proyecto histórico para conmemorar sus 40 años de carrera musical. Será para 2027, una espectacular gira mundial de aniversario en la que repasará todos los grandes himnos que han marcado a varias generaciones, desde sus primeros éxitos a finales de los 80 hasta sus últimos hits globales. Una fiesta por todo lo alto.
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0: Lola Índigo colabora por primera vez con el canario Emilio Roca. Te has quedado igual. Lo reformulo. Lola Índigo colabora por primera vez con Lucho RK. La jefa del sonido Urban Patrio tiene nuevo tema, el bachatón de la L.

El bachatón de la L es bachata y reggaetón y forma parte del próximo disco de Lola Índigo, que ya adelantó Con tus iniciales y te sugirá Romance de una noche de verano, que ya está en marcha. Una colaboración con Lucho RK, que tal vez te preguntarás por qué se llama así. Pues bien, hay dos versiones. Una es porque L es la inicial de sus nombres, Lola y Lucho. Y la otra, que dudo mucho que sea verdad, es que hace referencia a la L de conductor novato, porque se hicieron amigos cuando los dos estaban sacando el carnet de conducir. Cuando vea alguno de los dos, se lo voy a preguntar.

semana. La californiana Olivia Rodrigo ha dado luz verde a la publicación de su segundo single de adelanto de su tercer álbum, You Seem Pretty Sad for a Girl So In Love. Dice que es una de las mejores canciones que ha escrito, que es su canción favorita del álbum y un guiño a una de sus bandas favoritas con la que actuó en Glastonbury en 2025, un grupo que se llama igual que la canción, The Cure.

0: El 17 de abril lanzó Drop Dead, el primer single. Un mes después llega The Cure, el nuevo avance de un álbum que se publicará el 12 de junio. Ese día Olivia Rodrigo pondrá en marcha a todo su equipo para la promoción del disco y a partir del 5 de septiembre arranca la gira Unravel Tour con 86 fechas en Norteamérica y Europa. El primer concierto será en Hartford, en Connecticut, y el último el 10 de mayo de 2027 en Londres.
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No te dejes engañar por el principio de la canción. Esto cambia de golpe y se convierte en una bomba rítmica con sello aragonés. No quiero más canciones tristes. Adivina quién ha vuelto. A

0: Portugal está a puntito de empezar su gira Dolce Vita y para que te vayas preparando ha lanzado una canción que han creado para la serie Se tiene que morir mucha gente, que se estrenó el día 21 en Movistar Plus. Un proyecto de Victoria Martín desarrollado a partir de su propio libro. En los coros participan las actrices Macarena García, Ana Castillo y Laura Westphal. Es el inicio de una nueva etapa para el dúo después del álbum Dolce Vita que salió en febrero del año pasado. No quiero más canciones tristes.
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0: Cuando llega a la redacción noticias como esta, te das cuenta de que la realidad siempre supera a la ficción. Escucha lo que pasó el día 21 de mayo en el último concierto de Ricky Martin. El puertorriqueño estaba actuando en Podgorica, la capital de Montenegro, y le tocó vivir uno de los momentos más tensos de toda su carrera. Durante su actuación, a alguien le pareció una buena idea lanzar gas lacrimógeno hacia el escenario. El incidente obligó a detener el concierto durante unos 20 minutos y afectó a la gente que estaba en las primeras filas, al equipo de seguridad y a los bailarines. El gas les provocó picor en los ojos y problemas respiratorios momentáneos. Ricky Martin tuvo que ser evacuado del escenario mientras las autoridades controlaban la situación. Por suerte, la rápida intervención de la policía evitó males mayores. Tras confirmarse que no había peligro, Ricky Martin cogió el micrófono para agradecer la paciencia del público y completar el concierto. A pesar del altercado, su oficina ha confirmado que el calendario de su gira por Europa no va a sufrir ninguna modificación. Su próximo concierto es el 12 de junio en Moldavia.
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0: Lucas Graham pone la voz y el nombre a este proyecto que empezó en 2012 y que no es de un hombre solo. Es una banda completa que tiene su base en Copenhague, en Dinamarca. Los acompañantes de Lucas son Mark Falgren, Magnus y Casper. El cuarteto que pone música a los próximos 3 minutos de Lo Mejor de la Semana con Second Chance.

0: Second Chance es el segundo adelanto de Good Times, el próximo álbum de Lucas Graham que se mantienen fieles a su estilo pop soul. Son unos maestros del género y un orgullo para la industria musical de su país. Aún no hay fecha para la publicación del álbum, pero sí que han confirmado que harán una extensa gira de teatros y auditorios por toda Europa a finales de año.
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0: Neil Moliné ha entrado en un nuevo ciclo en el que quiere dar mucha más importancia a las emociones y sobre todo a la conexión con sus seguidores. Una fase, un periodo al que ha llamado Nexo, su nuevo disco que está en las tiendas desde el día 22 y que abandera con el single Nuestro Jardín, el Nexo 02.
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0: Camil Moliné es ahora mismo uno de los artistas más influyentes en el panorama musical español y acaba de poner en las tiendas su cuarto álbum, el esperadísimo Nexo. 10 canciones, 10 himnos grandes y fuertes como Nuestro Jardín.
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0: Charlie XCX nos vuelve a sorprender. La semana pasada estrenó Rock Music y creíamos que había girado hacia el rock, pero con el segundo single de adelanto de su próximo álbum, la cosa ha cambiado de rumbo otra vez y la británica vuelve a redefinir las reglas del juego. Es SX26, las siglas de Spring Summer 2026.

0: algunos de sus fans criticaron su anterior canción. Espero que esta les encaje un poco más. SX26, el nuevo single de Charlie XCX que marca tendencia y funciona como una sátira sobre la fama, la imagen pública y la superficialidad. Es el nuevo adelanto de su séptimo álbum. Estamos esperando a saber cuándo se va a publicar.
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0: Elena Rosé también está de estreno esta semana. Su EP ya está entre nosotros. Ha crecido entre Venezuela y Puerto Rico, pero vive en Miami. Y para esta ocasión ha tirado de un colombiano, Manuel Turizo. Su dúo es imbatible. Derrochan talento en La Semana. Vamos a ver.

0: será uno de los himnos del verano y está dentro del EP No quiero que se acabe este bendito verano, el mini álbum de Elena Rosé. Un EP con 5 canciones en el que por sorpresa ha aparecido esta colaboración con Manuel Turizo, La Semana.
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0: La semana pasada te conté aquí que Dua Lipa sacaba disco en directo, un álbum grabado durante sus 3 conciertos en Ciudad de México a finales de 2025. Y esta semana ya no lo dejo solo en palabras, ya te puedo mostrar cómo suena. Hay 21 de sus mejores canciones y la primera que sale como single es Training Season.

Live from Mexico es el nuevo proyecto de Dua Lipa, una peli del concierto que puedes ver gratis en YouTube y su primer álbum oficial en vivo. Un disco en el que ha conseguido capturar toda su fuerza vocal y plasmar lo que vivieron 200.000 espectadores en Ciudad de México. Lo digo en serio, escuchando cómo suena Training Season, esto allí en medio tuvo que ser brutal.

0: frío.
1: ¿Hablamos de Estopa? Sí, este es un buen momento para hacerlo. Sobre todo si lo que tengo que decir es que han confirmado un concierto para 2026. Los hermanos Muñoz han confirmado un único concierto de gran formato para este año y han dicho que va a ser espectacular y que va a durar más de 2 horas y media. Te doy un momento para tomar nota. Estos son los datos. 28 de noviembre en el Roche Arena de Valencia. Una única fecha para todo el año que va a contar con Mafalda Cardenal como artista invitada.
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1: Para irme hoy he escogido el sonido de El Barrio. El gaditano ha vuelto con el single que inaugura su nueva etapa musical. Ha dicho que es una canción de desamor, aprendizaje y verdad compartida, nacida directamente desde la herida, pero con la mirada puesta en la superación. Ponte el sombrero y disfruta de El Peliculón. Así llegamos al final. Te espero la próxima semana en Lo Mejor de la Semana.
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Hola, ¿qué tal estáis? Saludos de Javier Muro y sed bienvenidos, sed bienvenidas a otro nuevo programa de Toca los Palos. Ya lo sabes, 60 minutos, una hora de buenas músicas, músicas emergentes, también dando una mirada atrás y, cómo no, con ese apartado de cine, en el cual te pondremos el audio de una escena de una película actual o contemporánea. Es un placer compartir los próximos minutos contigo y también es un placer saber que estamos ahí acompañándote en tu espacio vital sonoro. Vamos pues a comenzar esta edición de Toca los Palos, ya sin más dilación, y lo vamos a hacer de la mano de una banda llamada Bauer. Y esto es lo último que han lanzado, El comienzo del final. Pues esto también puede ser el comienzo del final, el final que será dentro de, como te he dicho anteriormente, 60 minutos. Y espero que en ese transcurso de tiempo lo pases muy bien o al menos estés entretenido. ¡Arrancamos! ¡Arrancamos!

el comienzo del final. Este es el primer adelanto del próximo disco largo que el grupo Bauer va a publicar próximamente, en el cual marca una nueva etapa sonora en la trayectoria del grupo, con un estilo más firme y emotivo. Compuesto por los hermanos Lucas y Gabriel Bauer, el comienzo del final combina la energía pop, la intensidad del rock y la frescura del indie, creando un sonido vibrante e inolvidable. Con una letra que inspira superación y esperanza, celebra el apoyo de quienes están ahí para recordarnos que siempre hay luz después de los momentos oscuros. Ellos son Tercer Sol y este es su Bicho Bola.

título La ciudad reflejada y que se lanzará en esta primavera. En la línea de su pop oscuro y sentimental, ahora en este último trabajo, Bicho Bola destila un matiz más luminoso, creando un universo sonoro nostálgico, fresco y envolvente. El cuarteto nos narra la nostalgia y el dolor del adiós de una persona querida. Más cosas nuevas, esta vez nos vamos hasta México para encontrarnos con Isla de Caras y este es su Mirar Películas.

la formación El Tercer Sol, o Tercer Sol, mejor dicho, regresa con su primer sencillo, Bicho Bola, un adelanto de su álbum que llevará por

La de Caras presenta Mirar Películas, el primer adelanto de Líneas Generales, su cuarto y próximo álbum de estudio. Mirar Películas inaugura una nueva etapa de la banda mexicana. Entre el rock nacional y la generación X, entre guitarras noventeras y sintetizadores New Wave, en la canción se cuela una historia confesional que funciona como una declaración de amor y redención sin medias tintas, con una raíz melodramática que estéticamente va desde el pogo a la telenovela. Volvemos otra vez al panorama nacional y nos vamos hasta Cataluña. Ahí hay una banda, una muy recomendable banda llamada Periferia, y este es su nuevo tema que ha presentado, Rincones de Nadie.

banda catalana Periferia lanza un nuevo tema titulado Rincones de Nadie y que además cierra su segundo y último álbum de estudio de esta formación emergente que combina en sus temas momentos de furia y de calma. En este caso es la calma y la reflexión la que impregna este tema pop rock con una propuesta de calidad fresca, interesante y suena muy bien con este precioso toque de arreglos de cuerda. Y como protagonista indiscutible, la voz dulce y de enorme capacidad melódica de Berta Roque, quien redondea esta balada poderosa con una sonoridad orgánica y semiacústica. Dejamos a los catalanes y nos vamos con lo nuevo de Les Blondes. No.

Tu puto héroe es el título de este tema de los cordobeses Les Blondes, incluido en su álbum de estudio llamado Agua Regia, que se ha publicado hace pocos días. Les Blondes es un dúo que crea sonidos rock densos e intensos, bajo la batuta de Gomichin a la guitarra y que también lleva el peso de la voz, acompañado por Charlie en la batería y a los coros, y ráfagas de fogonazos orquestados de fondo. Este tema se contrapone a la línea general del disco, de explosivo rock alternativo y experimental, con sus letras y melodías resignada y melancólica. Estás escuchando Toca los palos con Javier Muro. Es el momento de cambiar de estilos y de sonidos. Nos vamos a el look de Funzo en La Otra Vida.

0: Punzo arranca con fuerza en su carrera en solitario y lo hace con este tema llamado En la otra vida, el tercer sencillo de su último EP. Tras la disolución de Funzo and Baby Luz, el artista alicantino demuestra que su versatilidad y talento siguen intactos, consolidándolo como una de las propuestas más interesantes del país. En la otra vida es el tema más romántico de su sencillo, integrado con dos temas más, creada sobre una base de guitarras y una estructura clásica de pop, con una letra evocadora que habla de la nostalgia y los sentimientos no resueltos.
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Datos de gasolinera es uno de los temas que conforman el álbum de estudio debut El silencio del ruido, de la artista madrileña Samurai, publicado hace unos 3 meses aproximadamente. El silencio del ruido es un viaje por 12 canciones autobiográficas e introspectivas. Gatos de gasolinera, así como el resto de sus últimos temas, es una propuesta que se encuentra a caballo entre el pop y el rock, y en este tema nos chocamos de pronto con pasajes con una levedad y delicadeza tanto del ritmo como de su voz. Cambiando de estilos, nos vamos ahora de la mano de Mándale Mecha. Perro que ama no muerde.

0: Ándale Mecha es una formación que mezcla estilos como la cumbia, el new wave tropical, con una cultura rock electrónica y con cierto toque de psicodelia, y además ahora te impregna de esa música latina venenosa con letras en español, portugués e inglés. La formación argentino-brasileña ha publicado este tema, Perro que no ama muerde. Una fusión del funk carioca y la cumbia ahora atraviesan fronteras del sonido alterlatino, haciendo guiños a Ricky Martin, al indie tropical y al rock latino. Perro que ama no muerde es el primer adelanto de lo que será su tercer álbum y parece darnos pistas por dónde irán estilísticamente sus nuevos temas.
1: Aquí tiene el informe de las bajas de personal. El 37% de las mujeres dejan su empleo para casarse y el 22%
2: Baxter, lo deja. Baxter, trabaja para... demasiado. Descanse. Hoy es fin de año.
1: Sí, señor.
2: Supongo que esta noche se irá de rebelión.
1: Naturalmente.
2: También yo, con la señorita Kubelik. He logrado convencerla.
1: Le felicito.
2: Lo malo es, Baxter, que me alojo en el Athletic Club y no admiten señoras, así que, si no le importa...
1: Si no me importa, ¿qué?
2: La otra llave de su apartamento. Bueno, verá, cuando la señorita Kubelik nos alarmó de aquel modo, me pareció prudente tirar el duplicado por la ventanilla del tren.
1: No me sorprende.
2: Por lo tanto, voy a necesitar la suya.
1: Lo siento, señor Sheldrick.
2: ¿Qué quiere decir?
1: Que no llevará ninguna mujer a mi apartamento.
2: Baxter, le estoy hablando de la señorita Kubelik.
1: Y menos aún a la señorita Kubelik.
2: Repítalo.
1: No hay llave.
2: Baxter, le consideraba inteligente y por eso forma usted parte de mi personal. ¿Se da cuenta de lo que hace? No a mí, a usted mismo. Hay que trabajar durante muchos años para llegar al piso 27. Pero bastan 30 segundos para llegar a la calle. ¿Entiende?
1: Entiendo.
2: Entonces, ¿qué decide? Es usted inteligente.
1: Gracias, señor.
2: Baxter, se ha equivocado de llave.
1: No, señor.
2: Esta es la llave del lavabo de los jefes.
1: En efecto, señor Sheldrake, no voy a necesitarla porque me marcho.
2: ¿Pero qué mosca le ha picado?
1: Hago lo que el médico me ordenó. Me dijo que fuese un mensch. ¿Sabe lo que es eso? Todo un hombre.
2: Un momento, Baxter.
1: Es inútil. No podrá usted convencerme. Adiós, señor Sheldrake.

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es el sonido, la música inconfundible de Juanito Macandé, un artista gaditano de la línea, un alma libre y errante que vive entre Sevilla y Madrid. En 2014 publicó el LP Canciones que escribí mientras volaba, y entre esas canciones se encuentra este tema llamado La llave. Una pieza de alto nivel, de carácter vitalista, con una guitarra inspirada, pegadiza y positiva, que es el tema que nos ha acompañado para darle sentido al audio de la película que te hemos ofrecido en la edición de hoy. Pertenece a la película El apartamento, un film rodado en 1960 y dirigida por Willy Wilder, una comedia dramática y también una película de culto. Trata sobre C. Baxter, un modesto pero ambicioso empleado de una compañía de seguros en Manhattan. Está soltero y vive solo en un discreto apartamento que presta ocasionalmente a sus superiores para sus citas amorosas. Él tiene la esperanza de que estos favores le sirvan para mejorar su posición en la empresa. Pero la situación cambia cuando se enamora de una ascensorista. Simplemente una película buenísima donde finalmente la dignidad está representada en una llave. Una escena protagonizada por Jack Lemmon y Fred McMurray. 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Continuamos con más músicas. Esta vez lo hacemos de la mano de esta formación Sun Lady Banana. La casa magnética.

0: Lady Banana vuelven a demostrar que se puede hacer el rock más contundente y demoledor con tan solo una guitarra y una batería. Ahora con su nuevo tema, La Casa Magnética, nos ofrecen una fusión donde claramente predomina el rock, pero también se pueden apreciar tintes de urbano y electrónica. Describiendo dos escenarios, uno del caos en la calle provocado por la crisis climática, con teléfonos que no funcionan, farolas que se funden, y por otro lado, un ambiente de ocio nocturno. Luces y cometas brillan en el mítico local de Zaragoza, La Casa Magnética, del cual toman el nombre para este nuevo sencillo. En definitiva, el dúo Lady Banana son distorsión, decibelios y finales muy explosivos.
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0: El proyecto de María Solá, Jordana B, es una divertida banda medio surfera, medio verbenera, medio punk, y que ha publicado su segundo álbum, Otra vez el mismo drama, donde aparecen reflejadas cotidianas historias de sentimientos, emociones, amor y sexo, donde el hilo conductor del álbum es una locutora de radio, una narradora, María Solá. El álbum cuenta con la sonoridad más consolidada que antes y una narrativa mucho más elaborada. En este tema, Holter, profecía autocumplida, Solá se niega a ejercer de psicóloga para su ex.
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es la música del recuerdo. Se trata de este cantante llamado Macaco. Detrás de él se esconde Daniel Carboleras Heras, un catalán exactor de doblaje y que hace una música que es mezcla de rumba, reggae y funk con acentos de electro, de música hispanoamericana y de rumba. Es la música del recuerdo, Moving, extraído del LP llamado Puerto Presente, que publicó en 2009. Este ha sido el tema del recuerdo en esta edición de hoy. Seguimos con nuestras músicas, nuestras buenas músicas, y nos vamos ahora con Annapurna y este tema, Domingo.

Annapurna, además de ser una de las montañas que rebasan los 8.000 metros de altitud, es también el nombre de este cuarteto vallisoletano y murciano. Con una actitud desafiante, aparecen con este sencillo Domingo, su primera publicación. Guitarras urgentes, una melodía veloz y una energía visceral construyen un tema de intensidad envolvente, donde las influencias del rock, pop, punk e indie alternativo se fusionan con un lirismo cargado de nostalgia. Una canción que grita contra todo lo que dejamos atrás por nuestras propias decisiones. Con influencias de formaciones como Viva Belgrado o Calavento, el cuarteto apuesta por una fuerza rítmica que oscila entre lo etéreo y lo demoledor. Dime si es posible medir. Ellos son Armenia.

0: Dime si es posible medir. Es una de las últimas publicaciones de este grupo colombiano. Ellos son Armenia. Y es un tema que está incluido en su último álbum de estudio, El Sol Sale para Todos. El quinteto de Bogotá se identifican como un experimento sin pretensiones de lo que podría llamarse rock colombiano, mientras tratan de hacer música a partir de diferentes estilos e influencias del rock, del pop rock ochentero y también del rock alternativo. Armenia está en constante movimiento y mutación, actualmente experimentando con letras mucho más enfocadas a la realidad colombiana y a la cotidianidad de los jóvenes de su país. Con estas músicas dejamos los sonidos latinos y vamos encarando ya la recta final del programa.
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Vamos encarando la recta final de nuestro programa con este tema. Tainted Love es una reversión del original que publicara Gloria James en 1964 y que posteriormente, en la década de los 80, el grupo Soft Cell lo haría mundialmente famoso. Esta vez la propuesta que te hacemos es la que nos crea Trinix, un dúo francés de productores y músicos de Lyon. Un dúo que desafía las reglas combinando todo tipo de sonidos, principalmente inspirados en el hip hop y el electro. Así, con estos buenos sonidos me despido. Espero que lo hayáis pasado muy bien. Nos vemos si queréis, o nos encontramos si queréis, el próximo día y a la misma hora en vuestra emisora preferida. Tener una buena semana, aprovechar el tiempo y sobre todo cuidaros mucho. Saludos de Javier, chao.

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7: Bienvenidos a una nueva edición de Mi Gran Mola aquí en Rebote FM en el 107.7. Soy Luis Jai, como siempre os voy a hacer compañía estas dos próximas horas. Vamos a empezar con José Luis Perales, la canción Me Llamas.

Polifacético José Luis Perales, cantante, poeta, compositor. Seguimos, Natalia Fernández, la canción Daría.

Y vamos con el que para mí personalmente es el mejor dueto en español que hay. Rocío Dúrcal, Juan Gabriel, El Destino.

Lo ha dicho, para gusto de los colores, para mí es esta, seguro para otros es otra. Vamos a continuar, lo hacemos con Daniela Romo, la canción Celos.

canción que recordamos se la compuso José Luis Perales, se la compuso a ella, también la cantó él, y vamos con el consorcio Aquellos Ojos Verdes.

Impresionante voz, la voz de Rocío Jurado. Seguimos con otro dueto que me encanta. Vicente Fernández y Ana Gabriel con Un mismo corazón.

Esa voz rasgada e inconfundible de Ana Gabriel con, vamos a decir, de Vicente Fernández. No lo vamos a descubrir a estas alturas. Achente ya se nos fue, pero nos dejó un legado musical espectacular. Vamos a continuar, lo hacemos con los Mustang, nos traen el clásico de Polanka, Diana.

Los Mustang, un grupo que se hizo famoso por sus canciones originales también, pero sobre todo por versionar éxitos como Diana, en fin, sacaron 6-7 discos de versiones. Vamos a continuar con Marco Antonio Solís, Si no te hubieras ido.

Y vamos ahora con Alejandro Fernández, que lógicamente pues parte del legado son sus hijos. Alejandro Fernández, grandísimo artista también, la canción Caballero.

Bueno, ya os he comentado que estuve viendo el concierto cuando estuvo en Navarra Arena. Bueno, sencillamente impresionante. Y al final del concierto, cuando se puso a interpretar canciones de su padre con la foto de Vicente Fernández al fondo, bueno, ahí se vio que Navarra Arena está bien edificado, pues si no se viene abajo, literal, no literal, sino físicamente. Madre mía, qué espectáculo, qué maravilla de concierto. Alejandro Fernández, todo el repertorio muy bien y al final, bueno, muy emotivo interpretando las canciones de su padre. Y vamos a continuar, momento emocionante ya os he contado, vamos con Luis Miguel.

Enrique Urquijo, talento a raudales, inolvidable. Vamos con Los Diablos y Los Payos, nos interpretan la canción de Los Payos, el gran éxito, María Isabel.

Y aquí sigue tu travesía musical favorita, mi gramola en Rebote FM. Soy Luisja y vamos con Django, Querer y Perder.

Bueno, y hasta aquí ha llegado esta edición de Migramola. Como siempre, ha sido un placer haceros compañía. Y os voy a dejar, voy a despedir esta edición con una canción de Nino Bravo. Un beso y una flor. Cuidaros mucho y sed felices.

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Hola, hola, ¿qué tal? Bienvenidos a la hora de JC. Un programa que empieza así, con la música de Benz y este Smoking in Bed. Una canción que hemos querido compartir contigo y hemos querido comenzar el programa

y los martes de 2 a 3 de la tarde. Vamos a continuar con otra cosa, seguimos con música aquí en tu radio. Ellos son Jarabe de Palo y este Grita. Bienvenidos a la hora de JC.

Bueno, ahí está. La música de Álvaro de Luna y Todo Contigo. Seguimos contigo, nunca mejor dicho, aquí en Rebote FM, en la 107.7. Seguimos con la catalana Rosalía, Reliquia.

Bienvenido a un nuevo programa de Alfombra Roja. A lo largo de la historia del séptimo arte, ha habido distintas películas que han contado con unas grandes protagonistas femeninas, mujeres poderosas y con anhelos de libertad. También es verdad que hay unos títulos muy específicos que a todos nos vienen a la cabeza cuando hablamos de cine feminista. Hoy vamos a hablar de la película por antonomasia que habla sobre este tema. Y para ello, retrocedemos en el tiempo al año 1991, para atravesar nuestra querida alfombra montados en un descapotable y atravesando los Estados Unidos, para hablar de justicia, de feminismo y de libertad. Hoy, en Alfombra Roja, Thelma y Luis.

La película nos habla sobre dos amigas, Luis y Telma, que deciden pasar un fin de semana en una casa en el monte para olvidarse de su vida rutinaria. Pero tras su paso por un bar de carretera, donde un parroquiano intenta violar a Telma, Luis lo mata. Y a partir de entonces, su fin de semana se convierte en una continua huida de la policía para evitar ser alcanzadas y, en cambio, obtener la tan ansiada libertad. El film estuvo dirigido por Ridley Scott, cineasta que nos ha dejado obras como Alien, Blade Runner o Gladiator. Luis Sawyer corrió a cargo de la actriz Susan Sarandon, a quien hemos podido ver en Mujercitas, Encantada o Pacto de Silencio. Junto a ella y en el rol de Thelma Dickinson, observamos a la actriz Gina Davis, a quien hemos podido ver en títulos como Stuart Little, Ellas dan el golpe o La isla de las cabezas cortadas. El policía Hal Slocum tiene el rostro de Harvey Keitel, a quien hemos podido disfrutar en Taxi Driver, Abierto hasta el amanecer o El piano. Y en su primer papel de importancia en Hollywood, JD, vemos a Brad Pitt, a quien hemos podido disfrutar en otras películas como Leyendas de Pasión, Seven o Troya. La película que hoy nos ocupa estuvo a punto de no ver la luz, y es que los productores y directores de Hollywood no veían clara la realización de un film que utilizaba a sus protagonistas femeninas disparando armas para defenderse de la violencia machista. Y es que Hollywood, a pesar de mostrarnos muchas veces cuentos de hadas, sigue anclado en el pasado, y eso de dar protagonismo a las féminas todavía les cuesta. Así pues, Kali Khoury, que fue la creadora de la película y del guión, tuvo que luchar con uñas y dientes para salirse con la suya y demostrar que una buena historia contada en condiciones puede ser igual de fascinante para el gran público, bien sea protagonizada por un hombre o por una mujer. En los últimos tiempos, especialmente, esta historia de feminismo todavía atrae más al gran público al encontrarse con unos roles que no son los habituales. Si bien la película mezcla distintos géneros, por supuesto, el tema más importante del que nos habla es el del feminismo y la importancia de otorgar buenos papeles a las mujeres para poder demostrar que son igual de capaces que los hombres al conmover al público. La creadora de la película pensaba contar con $1 millón de presupuesto, pero cuando por fin pudo convencer a los mandamases de la importancia de su película y de llevarla a cabo, estos aumentaron la cantidad a 16 millones, con lo cual la creadora pensó en un primer momento en contar con actrices de la talla de Michelle Pfeiffer o Jodie Foster. Pero finalmente los roles protagonistas recayeron, como ya sabemos, en otras actrices. A Ridley Scott lo sedujo finalmente el guion al encontrarse con unas mujeres de carácter. Como él venía de rodar Alien con Sigourney Weaver en un papel que en un principio estaba pensado para un hombre y que tuvo finalmente un grandísimo éxito, aceptó tomar las riendas de Thelma y Luis para mostrar esta otra visión de las mujeres norteamericanas. Lo que vemos en pantalla es la historia de cómo dos mujeres tienen que luchar en un mundo de hombres. El único personaje masculino que las apoya y las comprende es precisamente el policía, el rol interpretado por Harvey Keitel, que se mete en la piel de ambas heroínas para comprenderlas y para intentar suavizar los cargos con los que están acusadas. Uno de los temas más importantes de los que habla la película es el de la amistad entre mujeres. Y aquí nos presentan a dos protagonistas muy diferentes entre sí. Sobre todo lo vemos en la secuencia en que ambas preparan las maletas para su fin de semana. Observamos cómo Louise es una mujer metódica, ordenada y disciplinada, y coloca todas sus pertenencias muy bien preparadas en las maletas. No así Thelma, que es una mujer impulsiva, alocada y desordenada, y tira todo
como mejor le parece. Así, de un solo plumazo, vemos la gran diferencia que hay entre esas dos grandes amigas. Como suele ser habitual, las películas nos hablan de viajes. En esta ocasión hay dos, un viaje físico y uno psíquico. El primero de ellos es el que realizan las dos protagonistas a bordo de ese coche descapotable cruzando el centro de los Estados Unidos, lo que les llevará a vivir aventuras en esos espacios amplios a los que nos tiene acostumbrados Hollywood y que nos dan cierta envidia porque nos gustaría estar allí junto a ellas, con sus melenas al viento, disfrutando de esos aires de libertad. Los paisajes de Arkansas y Arizona se han convertido en algo típico tanto de las películas del western como del aspecto visual de Thelma y Louise. Así que es indisoluble la unión entre esas mujeres, el descapotable y aquellos terrenos desérticos. Ridley Scott quiso evocar la época de la famosa Ruta 66 e invitar a los espectadores a desear emular a las protagonistas, viajando por aquellas carreteras con un anhelo de libertad y en busca de distintas aventuras. Pero también vemos ese viaje psíquico que realizan las protagonistas y que les hace evolucionar desde las primeras secuencias hasta el final del metraje. Si bien se nos había presentado Louise como una mujer muy cuadriculada, vemos cómo ella pronto comprenderá que hay elementos adversos a sus intenciones que le harán modificar sus puntos de vista. Del mismo modo, Thelma, que era una mujer impulsiva, comienza a comprender que tiene que romper las cuerdas que la ataban a su marido y disfrutar de la vida. Puede ser libre, puede ser feliz con otras personas. El director utiliza elementos y técnicas típicas de las películas del western. Incluso fue a rodar a lugares que no se utilizaban desde las películas de John Wayne. También nos muestra algo muy típico del oeste como son los caballos, pero transformados aquí en coches. Del mismo modo, utiliza planos generales para mostrar el descapotable en esos amplios campos abiertos, dando esa sensación de inmensidad, de libertad y de que todo es posible en aquella tierra de América. Hay una secuencia en especial que nos muestra esta similitud con las películas del oeste, y es cuando Thelma y Louise se enfrentan al camionero salido. Y es que ambas lo esperan de espaldas a la cámara en actitud desafiante. Cuando él llega, se encuentra con dos mujeres que portan elementos del western, un sombrero tipo Stetson y un revólver. Cuando ambas terminan de vengarse de él, montan en el descapotable y dan un par de vueltas a su alrededor, como los jinetes, haciendo un movimiento de vencedoras. Cuando se van, la cámara se aleja, dando esa sensación de amplitud, como si las dos protagonistas fuesen en busca de nuevas aventuras. Lo que en un principio se presentaba como un fin de semana de diversión para las dos amigas, termina convirtiéndose en una huida de la policía. Es decir, el film se convierte en una persecución policíaca, pero también hace referencia a otros títulos emblemáticos del cine, como por ejemplo Bonnie y Clyde. El drama se nos presenta con la secuencia de la violación, y comprendemos que a pesar de que han transcurrido 30 años, la sociedad sigue siendo muy parecida. Las dos mujeres se ven acusadas de delitos que es cierto que los han cometido, pero todo viene a raíz de la violencia machista y, por desgracia, ni la sociedad ni la justicia pueden defenderlas. Para no agobiar al espectador, la película también nos muestra pinceladas de humor, especialmente en la conducta alocada de Thelma y en el comportamiento de su marido. Pero lo importante de la trama es ver cómo esas dos mujeres que eran víctimas se convierten en delincuentes, y es que la misma sucesión de acontecimientos las lleva a cometer distintos hechos delictivos. Lejos de arrepentirse de esos momentos, ellas comprenden que han encontrado la libertad y no dudarán en seguir adelante para que la policía no les eche el guante y poder alcanzar su objetivo, que es ser completamente libres. El otro protagonista inesperado de la película no es una persona, sino un coche, el Ford Thunderbird del 66,
un coche que ha pasado al imaginario colectivo al convertirse en un icono de esta película, un símbolo de esa libertad, que si bien no es un modelo muy adecuado para esas largas distancias, era muy fácil de utilizar para que el público empatizase con las protagonistas, ya que al ser descapotable podían ver a las dos actrices perfectamente. De hecho, también sirve a la trama para que los peatones, los demás conductores y todos los asistentes de los delitos puedan reconocer fácilmente a Thelma y a Luis. Ahí está estas carambolas de las películas donde podemos ver que era más fácil abandonar ese coche y coger otro para evitar ser reconocidas, pero que lógicamente aquí la imagen visual del coche es imponente y ha pasado ya por sí solo a la historia del cine. Hablábamos de la libertad física de las dos protagonistas, pero también hay que tener en cuenta la libertad sexual de Thelma. Y es que después de haber pasado toda la vida con un marido que la maltrata física y psicológicamente, por fin conocerá el deseo sexual a manos de JD. Así que ese momento también le sirve como revulsivo para comprender que hay vida más allá de su matrimonio, más allá de las cuatro paredes de su casa y que puede ser feliz con otras personas. La creadora del guión tuvo siempre en mente la escena final. De hecho, empezó a escribir partiendo desde esa misma secuencia. Y es que el hecho de que las dos protagonistas se lancen al vacío muestran ese aspecto culmen de la libertad y les da una sensación de nobleza, de querer morir antes que ser atrapadas por la policía. De hecho, ese fundido en blanco y no en negro le da ese aura mística de bondad, de libertad y sobre todo de que ellas no eran culpables de lo que les había sucedido. Y es que tras su estreno, esa secuencia tuvo distintos puntos de vista. Los dirigentes de Hollywood lo veían con recelo porque terminaba de un plumazo con el final feliz a que nos tiene acostumbrados la fábrica de sueños. Pero incluso entre el público también había división de opiniones. Algunos consideraban ese final como digno de admiración por la libertad de las mujeres, pero otros lo veían como peligroso por las influencias que podía tener en la sociedad norteamericana. De hecho, a día de hoy y en Estados Unidos todavía se ven insignias y emblemas con la inscripción Thelma y Luis viven, haciendo referencia a esa libertad de las protagonistas que quisieron hacer un corte de mangas al patriarcado. Asimismo, lo comparan también con las inscripciones Jesús vive, haciendo una apología de la vida después de la muerte, como si los verdaderos héroes permaneciesen eternamente en la memoria colectiva. Thelma y Luis estuvo nominada a varios premios de la Academia, incluyendo el Oscar a Mejor Director, Mejor Actriz para cada una de las dos protagonistas, Fotografía y Montaje, ganando finalmente el Oscar al Mejor Guión Original. En cuanto a los Globos de Oro, también estuvo nominada a varios premios, a Mejor Película Dramática y a Mejor Actriz tanto para Sarandon como para Davis, ganando finalmente el Globo de Oro al Mejor Guión. Y el film se llevó también el Premio César a la Mejor Película Extranjera. En el año 2016, la Biblioteca del Congreso de Estados Unidos seleccionó a Thelma y Luis para ser preservada por el National Film Registry por ser cultural, histórica o estéticamente significativa. Así pues, sirva el programa de hoy para homenajear a todas las mujeres que han tenido que pasar años calladas, pero que ahora por fin pueden elevar su voz para demostrar que aquí están. Y hasta aquí el programa de hoy. Espero que lo hayas disfrutado y, como siempre, nos vemos la próxima semana aquí en Alfombra Roja.

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Hola, hola, ¿qué tal? Muy buenas tardes. Bueno, pues aquí estamos poniendo en marcha una nueva edición de Rutática. Rutática es el programa que nos montamos los sábados por la tarde, en horario de tardeo. O sea que imagínate los temas que pueden sonar por aquí.

Saludos de DJ Arichi, ese soy yo. Y bueno, pues en la próxima hora, sí, has acertado, vamos a montarnos un tardeo espectacular. Estés donde estés, ¿eh? Si estás trabajando, pues bueno, para que te muevas un poquito, para que disfrutes un poquito de la fiesta. Estés en el coche o en casa, donde sea, a través de Rebote FM, la 107.7. Y claro, nuestra sección, como siempre, vamos a darle a la sección Dancing the Tape, en la que vamos a poner antiguas. Mira, hoy dos cintas que me encontré. Y en las dos ponía Chu Unlimited. Ya te adelanto que vamos a poner temas de Chu Unlimited. Ya veremos a ver qué suenan. Por el momento nos quedamos con los Canting Crows desde California y su mayor éxito, el Mixter

Claro que sí, porque es la música que nos gusta, es lo que nos va, la música de fiesta. This is the music I like, lo que nos cuenta en esta canción Alexia. 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Y además entra muy bien en esta tarde de sábado, claro que sí. Como lo que estamos escuchando ahora, Ace of Base, además del All That She Wants, bueno, pues consiguieron un montón de éxitos más, ¿eh? Por ejemplo, este Cruel Summer, desde Suecia, los Ace of Base.

0: bueno, qué bueno. Desde Granada, La Guardia. Cuando brilla el sol. Qué bien entra esto. Bueno, vamos con nuestra sección Dancing the Tape.
1: Dancing the tape.
0: Y es que esta semana os quiero traer dos álbumes diferentes, dos cintas de cassette que me las encontré en mi colección. La verdad es que una sí la recordaba, la otra no. Quizás sea de algún compañero que se lo cogí prestado y ahí se quedó. Eso solía ser muy típico, ¿eh? Igual que con los libros, pues las cintas, discos y CDs, pues muchas veces se prestaban para toda la vida. Bueno, pues me encontré dos, a falta de una, dos que ponía Two Unlimited. Son dos cintas grabadas por mí, no son originales y en una de ellas además la calidad no es muy buena. Pero bueno, a mí me gusta reproducir estas cintas y recordar, pues cómo escuchábamos la música los que ya tenemos unos cuantos años, ¿verdad? Pues si os parece, le vamos a dar play a una de ellas y descubrimos a ver qué disco o qué álbum es de los Two Unlimited. La calidad, la verdad es que deja mucho que desear. Le vamos a dar unos toques, lo volvemos a meter y le volvemos a dar, a ver. Bueno, ¿te suena, verdad?

Pues sí, es No Limit, es el segundo disco que sacó la formación Two Unlimited desde Bélgica, formación formada en 1991, el primer disco fue Get Ready For This, y este fue el segundo, y yo diría que este quizá tuvo hasta más éxito que el primero, El No Limit que acabamos de escuchar fue el tema que le dio título a todo el disco, No Limit. Y en ese disco, bueno, pues incluían temas pues como este Tribal Dance, baile tribal. Two Unlimited solía dar, sí, les solía dar mucho a... les gustaba mucho, los bailes tribales, étnicos. Bueno, la calidad de la cinta es bastante pésima, pero bueno, he querido recordar este álbum de los Two Unlimited.

Es que siempre me sorprende. Es que siempre hay algo que me sorprende. Bueno, pues resulta que en vez de en inglés está cantado en castellano. Bueno, los Two Unlimited hicieron con varios temas, ¿eh? Los traducieron al castellano. Sí. Lo que no me esperaba es encontrarme, bueno, pues la versión en castellano. Baile tribal, es como se llamó, es verdad. Trouble Dance, originalmente. El álbum No Limit de los Two Unlimited. Una pequeña joyita que me he encontrado y lo quería compartir con vosotros. Bueno, lo vamos a dejar porque tengo otra cinta que también me pone Two Unlimited, pero es otro disco de los Two Unlimited que os lo voy a traer un poquito más adelante. Si os parece, nos vamos ahora con la música de September, Can't Get Over.

David Tabaré con un sonido muy fiestero, muy apropiado para esta tarde, ¿verdad? Centerfold, lo que estamos escuchando. Aunque no fue su mayor éxito, yo creo que el Summer Love tuvo mayor repercusión. Con un videoclip muy, muy festero, muy vicenco, ¿no? Muy apropiado para esta tarde. ¿Qué tal? ¿Qué tal va el tardeo? Nos está quedando un poquito dense, ¿eh? Y vamos a continuar en ese estilo. Desde Italia con Alex Gaudino y este What's Out.

0: Dame, perdóname, la música de Dani Mata. Bueno, quizá también con el tema Lamento Boliviano obtuvo mayor éxito. Pero bueno, este Perdóname también entra muy bien, ¿no? Dani Mata desde Barcelona. Bueno, y si te parece, volvemos un poquito al mundo analógico. Volvemos a poner una cinta de cassette.
1: Dancing the tape.
0: Y volvemos a escuchar, pues, otro de los discos de Two Unlimited. Porque antes hemos puesto uno, el No Limit. Y tengo ahora otro, una cinta, una TDK. Una. Bueno, pues una TDK corriente. Creo que suena algo mejor que la anterior, porque la anterior ha sido un poco duro. En la que lo único que me pone es Two Unlimited. No me pone ni qué disco es, ni qué canciones incluye en ella, nada. Entonces, bueno, la mejor manera de descubrirlo es dándole al play y a ver lo que nos sale por aquí. Bueno, el play ya está dado, ¿eh? A ver lo que suena. Vamos a ver. ¡Guapa! Yo creo que este también hay que darle unos pequeños toques. Es cuestión de darle un poquito de cariño. Hay que tocarlo con un poquito de cariño. Sacar la cita, darle unos toques. Y a ver ahora. Bueno, muy típico, la canción ya comenzada. Eso solía ser muy típico en las cintas de cassette, que la canción ya estuviera empezada.

Así venían los Two Unlimited. Pues con este tercer disco, es el Real Thing, fue el Real Thing y fue el tercer disco de la formación. Anita y Ray, uno cantaba, el otro rapeaba. Y ese fue el que acabamos de escuchar, fue el single que le dio título a todo el disco, The Real Thing. Bueno, pues después se incluye este tema. Oye, entra bien, ¿eh? Lo dejamos un poquito.

estamos escuchando el tercer álbum de los Two Unlimited, el Real Thing, que incluía temas como este, que lo estamos escuchando a través de una cinta analógica en la que, bueno, mira, prometo para la próxima edición, para el próximo programa, voy a traer una cinta que tenga mayor calidad, que suene mejor. Sí, porque me suele gustar traer cintas que no suenan del todo bien para recordar lo que era escuchar la música en este tipo de formato, y para los que no lo conocieron, pues para que sepan lo duro que era vivir en los años 90. Pero luego me arrepiento porque no disfruto bien de la música y me arrepiento. Y no toda la culpa, me parece que no toda la culpa es de la cinta de cassette. El reproductor, el deck, también lleva muchos años pues en funcionamiento, lleva mucha tralla y yo creo que un mantenimiento también le hace falta, ¿eh? Venga, para la próxima prometo traer algo con más calidad y meterle un mantenimiento al reproductor también. Aunque bueno, ahora no está sonando tan mal, ¿eh? Venga, ponemos una tercera canción del disco Real Thing. ¿Qué te parece? Fue un disco que a mí me gustó mucho, quizá no tuvo la repercusión que tuvo el No Limit, pero yo creo que funcionó muy bien.

Here I Go, Here I Go, que también se incluía en ese tercer álbum de los Two Unlimited. Una formación que la verdad es que fueron referentes en el Eurodance, en el panorama Eurodance del momento. Y aquí en Rutática, en Rebote FM, los hemos querido recordar a través de estas dos cintas de cassette que hemos puesto. Este álbum, The Real Thing, y el álbum No Limit, el segundo y tercer álbum que sacaron esta formación, Two Unlimited.

Bueno, pues no sé tú, pero yo lo he disfrutado mucho. ¿Qué quieres que te diga? Venga, nos vamos ahora con otro estilo. Con otro artista que la conocimos en el año 2008 con un álbum Rockafire y debutó con este Mercy, obteniendo, bueno, pues un éxito tremendo.

Pues deseando que hayas bailado un poquito con nosotros y hayas pasado un buen rato, nos despedimos. Volveremos en la siguiente edición de Rutática, el tardeo que nos montamos en Rebote FM. Pero antes, te presento a David Bustamante. Ya lo conoces, ¿verdad? Cobarde, con este cobarde te vamos a decir adiós, hasta la siguiente. Saludos de DJ Arichi. No olvides que mientras tanto, que siga la fiesta, ¿eh?

Saludos, bienvenidos a esta nueva edición de Simpatía por la Música. Un servidor, José Martínez, acompañándote como cada semana en este tiempo de radio en el que escuchamos grandes éxitos y también, bueno, pues algún que otro tema más reciente dentro del rock, el blues y el soul. Este tiempo de radio que también puedes contactar con nosotros a través de las redes sociales, tanto de Facebook como la cuenta de Instagram, que lleva el nombre del programa, Simpatía por la Música. Y también hay una playlist, una lista de canciones que puedes encontrar en Spotify con el mismo nombre, Simpatía por la Música. Ahí encontrarás algunas de las canciones de los artistas que más suelen sonar en este programa. Como siempre, está todo listo, está todo preparado, está todo dispuesto para arrancar. ¿Y de qué manera lo vamos a hacer hoy? Con uno de los grandes éxitos de Bruce Springsteen y uno de los grandes éxitos de los 80, Born in the USA. Bienvenido, bienvenida, arrancamos.

2024 se han cumplido 40 años de este éxito de Bruce Springsteen, Born in the USA, que además le daba título también al álbum y que estuvo la canción 8 semanas consecutivas en el número 1. Born in the USA, una canción que cuya letra, bueno, pues algunos interpretan que es un himno patriótico y otros en cambio pues dicen que es precisamente una crítica a los Estados Unidos en aquella época y, bueno, a su implicación en la guerra del Vietnam, sobre todo al trato que se le dio a los veteranos una vez volvieron. Lo cierto es que ahí está este gran éxito del Boss de Bruce Springsteen, que nos ha servido hoy para

Y AC/DC y uno de sus grandes temas también dentro del álbum Back in Black. Esto que vamos a escuchar se llama You Shock Me All Night. Bueno, la verdad es que es una auténtica maravilla. You Shock Me All Night Long, AC/DC.

La energía, la fuerza, las guitarras de AC/DC con este You Shock Me All Night Long. Hoy tenemos un programa bastante guitarrero con grupos legendarios de varias épocas y con temas tan fantásticos y bandas tan grandes como Metallica. Empiezan muy tranquilos, pero no te confíes, ¿eh? Esto es Enter Sandman. En Simpatía por la Música, hoy programa, como te digo, lleno de muy buenas guitarras.

Pues así es como suenan estas guitarras de Metallica con este tema llamado Enter Sandman que hemos escuchado. Y bueno, la verdad es que la fuerza siempre está ahí con ellos, ¿eh? Y con esas guitarras potentes. Al igual que la banda que llega ahora, hablo de Black Sabbath, que también tienen grandes canciones, éxitos muchísimos, y uno de ellos es el que vamos a escuchar, que lleva por nombre Paranoid. Es una de esas canciones que, bueno, de vez en cuando nos gusta escuchar aquí en el programa, aunque cierto es que hace tiempo que no la poníamos, este tema. Black Sabbath es otro de los grupos que acostumbramos a escuchar aquí también, y que bueno, pues de vez en cuando pues los vamos recordando con alguno de sus éxitos. Como digo, ahora llegan Black Sabbath con Paranoid.

0: Pues ahí teníamos este tema de Black Sabbath, publicado en agosto de 1970. En principio iba a ser una canción de relleno, digamos, para el álbum, pero al final se ha convertido en uno de los grandes éxitos de la banda. Un álbum que en un principio iba a tener otro nombre, llamado War Pig, pero bueno, decidieron cambiarlo y al final se llamó Paranoid, al igual que la canción que acabamos de escuchar de Black Sabbath.
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0: Y ahora el sonido continúa con Judas Priest. You got another thing coming.

Ahí quedaban los británicos Judas Priest con este You Got Another Thing Coming, en simpatía por la música. Y vamos a continuar con grupos británicos, vamos a continuar en Gran Bretaña. En esta ocasión, bueno, poco hay que decir de esta banda porque solamente con decir su nombre ya está todo, y es Led Zeppelin. Tienen grandes canciones, por supuesto que sí. Dentro de uno de sus álbumes, el álbum Led Zeppelin 4, encontramos, bueno, pues grandes éxitos, pero uno de ellos es el que vamos a escuchar ahora, y es de los que, como digo, hoy tenemos, bueno, pues un programa bastante guitarrero, pero esta canción que vamos a escuchar, pues también lo dice todo, tanto el sonido que tiene como el título. El tema se llama Rock and Roll, y nada más y nada menos que son, como digo, los británicos Led Zeppelin.

auténtico himno del rock and roll, y precisamente así es como se llama el tema, Rock and Roll con Led Zeppelin. Inconfundible el sonido de ellos y también inconfundible este sonido. Los mismísimos Rolling Stones, I Can Get No Satisfaction.

Más que reconocidísimo el sonido Rolling Stone y más que reconocidísimo el tema este I Can Get No Satisfaction, sonando en simpatía por la música. Seguimos con guitarras, seguimos con grupos que, bueno, pues nos han marcado de alguna manera y canciones que todos, pues de alguna manera también conocemos. Hay bandas que, bueno, pues han finalizado su carrera. Recientemente es el caso de quienes llegan ahora, que son Aerosmith, y bueno, pues muchísimas canciones son las que tienen ellos, pero hoy he seleccionado una que ha sonado alguna vez aquí en el programa y por qué no escucharla hoy de nuevo. Hablo del tema Laughing in an Elevator, que es una canción escrita por Steven Tyler, por el cantante y el guitarrista Joe Perry, y que se publicó en agosto de 1989, pero que sigue siendo, bueno, pues un auténtico éxito y sigue sonando igual de bien que el primer día. Ahí está, el sonido Aerosmith, Laughing in an Elevator.

No podían faltar en este programa con tantas guitarras, no podían faltar ellos, Kiss, y este Rock and Roll All Night sonando en simpatía por la música. Y quienes tampoco pueden faltar, por supuesto, son los grandes, porque son muy grandes, Scorpions. Tienen muchísimas canciones, muchos éxitos, siguen en activo, no paran. Pero bueno, tuvieron ahí grandes canciones en los años 80 también, que han quedado para la historia y que a día de hoy pues siguen sonando igual de bien que cuando se publicaron. Es el tema del que vamos a escuchar ahora, de Scorpions, dentro del álbum Love at First Sting, una canción que se llama Rock You Like a Hurricane. La verdad es que es una auténtica maravilla y hoy seguimos, como digo, con buenas guitarras. Ahí está, el sonido de Scorpions.

Inconfundible también el sonido de Scorpion sonando en simpatía por la música con este Rock You Like a Hurricane. Y vamos con otra de las bandas legendarias también, hablo de Deep Purple, que en 1987 publicaba un álbum fantástico, un álbum que llevaba, que lleva por título The House of Blue Light. De él extraemos el tema que vamos a escuchar, que es Hard Loving Woman. Deep Purple.

Pues ahí quedaba el sonido de Deep Purple con este Hard Loving Woman dentro del álbum The House of Lula. Hay que decir que es el segundo álbum que se publicó después de la reconciliación de la banda en 1984, todavía con la formación original, bueno, pues todos conocemos, con Richie Blackmore, también Ian Anderson, Pace, con Ian Gillan. Bueno, la verdad es que los componentes originales de la banda, que tuvieron ahí sus desavenencias, durante un tiempo estuvieron sin hacer nada y en 1984 se reunieron otra vez, y luego en 1987 fue cuando publicaron este álbum. Vamos a terminar por hoy Simpatía por la Música, y lo vamos a hacer pues con una guitarra, claro que sí, esta. Para finalizar, Guns N' Roses y este Sweet Child O' Mine. Así de potentes terminamos hoy también, como ha sido todo el programa. Saludos de José Martínez, que tengas una estupenda semana y nos encontramos en una próxima edición de Simpatía por la Música. Recuerda, Facebook e Instagram, ahí nos puedes encontrar, y la lista en Spotify también, con el nombre del programa. ¡Hasta pronto!

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1: Muy buenas, ¿qué tal? En Radioactivo DJ llega el momento de dar repaso a la actualidad. Eso sí, como es habitual, antes de meternos en materia, te recordamos cuál es el correo electrónico en el que te puedes poner en contacto con nosotros. Ese email es info@radioactivodj.com. Hoy le vamos a dedicar gran parte de nuestro tiempo a hablar del International Music Summit y de su informe anual. Por si no lo sabes, el International Music Summit, también conocido como IMS, es una cumbre mundial dedicada a la industria, la cultura, la educación, la tecnología y el bienestar en el ámbito de la música electrónica. Y en su informe hace una presentación de su estado actual. En la edición de este año se desvelan muchos datos y nosotros vamos a contarte los que nos parecen más interesantes. Por ejemplo, que en 2024 el crecimiento de los ingresos de la música grabada se ralentizó hasta el 6%, pero en 2025 se aceleró hasta el 9%. Otro dato que nos parece destacable es que los ingresos de 16 de las principales empresas musicales del mundo, entre discográficas, editoriales, plataformas de streaming y las dedicadas a conciertos en directo, aumentaron un 11% en 2025 frente al 8% de crecimiento registrado en 2024. De hecho, el sector de los conciertos en directo creció en 2025 el doble que en 2024. Concretamente, un 10% frente al 5%, lo que refleja el impulso continuado del sector tras el COVID-19. En esta línea, los ingresos de las principales empresas del sector de la música en directo alcanzaron los 30.000 millones de dólares en 2025. No solo crecieron más rápidamente que en 2024, sino que el total de 2025 fue más del doble que el de 2019. En relación a los sellos discográficos, podemos contarte que los más grandes obtuvieron mejores resultados, tanto las grandes discográficas como las independientes de tamaño medio. Si hablamos de estilos, podemos contarte que la música electrónica ocupa el primero o segundo puesto, según los datos de Spotify, en 10 de sus 13 principales mercados, por delante del hip hop, la música latina y el rock. La única excepción es México, donde ocupa el cuarto lugar, ya que la música latina se sitúa en primera posición. Obviamente, este informe no se olvida de la inteligencia artificial. Y de hecho, podemos contarte que los ingresos generados por la IA generativa y separación de stems se dispararon un 651% entre 2023 y 2025, con un aumento de los usuarios activos habituales hasta los 63 millones. Durante el mismo periodo, los ingresos del software musical tradicional, excluidos los DAOs, disminuyeron

Por cierto, el impacto más transformador de todos es la forma en que la IA generativa está abriendo la creación musical a los consumidores. Si acudimos a Beatport para ver cuáles son los géneros más escuchados, el tech house ocupa el puesto más alto, seguido del house, y en tercera posición encontramos el melodic house y el techno. Pues precisamente con ese género, con el tech house, hacemos una pequeña parada musical. That's the freaky one.

Seguimos revisando algunos de los datos incluidos en el informe del International Music Summit sobre el sector de la música electrónica 2025-2026. Un informe en el que se cuenta que los inversores están reconociendo rápidamente el valor que tiene. Este género está ganando cuota de mercado y ha alcanzado el 18% de todas las operaciones anunciadas públicamente en 2025. En cuanto a las redes sociales, podemos contarte que TikTok se ha convertido en una plataforma clave para descubrir, consumir y potenciar la música electrónica. En regiones importantes como Europa y América, aproximadamente uno de cada cinco usuarios de TikTok afirma que le gusta el EDM. Un punto que no podemos olvidar es que las mujeres DJ representan una parte cada vez mayor de los cabezas de cartel. Y la brecha de género se está reduciendo, pero aún queda mucho por hacer. Y algo que se dice en el informe y me ha resultado curioso es que el auge de los sonidos más duros y rápidos pone de relieve cómo la cultura de la música electrónica refleja el estado de ánimo popular más rápidamente que la mayoría de los demás géneros. Ya por último queremos contarte que la industria mundial de la música electrónica alcanzó un valor de 15.100 millones de dólares en 2025, lo que representa un crecimiento del 7% frente al 6% registrado en 2024. Este informe ha sido elaborado por cuarto año consecutivo por Media Research, compañía de investigación de mercado, análisis y datos para el sector del entretenimiento digital.

Y esta semana también nos toca hablar de colaboraciones entre marcas. En esta ocasión nos referimos a la marca de galletas Biscoff y a Tomorrowland, que han anunciado una colaboración mundial marcada por el lanzamiento de una nueva edición limitada de estas galletas rellenas con sabor espresso. Por primera vez en la historia de la marca, las galletas Biscoff presentan un grabado de Tomorrowland que reemplaza su tradicional logo. Ese grabado y el relleno sabor espresso se han creado específicamente para esta colaboración. El diseño simboliza el encuentro de dos marcas belgas con presencia en todo el mundo y unidas por una ambición compartida que pretende crear experiencias que vayan más allá del propio producto. Pues así, con esta noticia y con una canción que sonaba el año pasado en Tomorrowland, es como yo termino hoy. Yo me marcho, pero ya sabes que enseguida tienes por aquí a Antonio Belmonte con los más descargados y con Chilauterapia. Más tarde llegará Divas Mallorca con Tecnolandia. Todos nosotros bajo la dirección, como siempre, de Carlos Villanueva, que no lo olvidemos, es el jefe. Y ahora sí, te digo adiós, hasta dentro de 15 días. Hasta entonces, sé feliz, chao.

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6: Bienvenidos a la sección de los más descargados. Una semana más con vosotros, recibe los saludos de quien te habla, soy Antonio Belmonte y ya preparado para repasar los más descargados que comienzan con este tema de Tellur titulado Lelia.
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El segundo más descargado será el trabajo de Ilias Catelanos y Vacabular titulado Funk is Love, y finalizaré con el tema de Hoplab titulado Recall.

Hemos escuchado las noticias radioactivas con nuestra compañera Elena Blázquez. Ahora los más descargados de la semana de los principales portales de referencia con Antonio Belmonte. Y seguimos con él con la sección llamada Chillauterapia. 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

Continuamos en Radioactivo DJ, esta vez desde la sección de Chill Out Terapia, para disfrutar de sonidos Organic House con el trabajo de Return to Saturn titulado Desire.

lo largo de los tiempos, las mutaciones en la música han ido emergiendo. Accedemos con la emotividad y atmósfera radioactiva. Te traemos desde nuestro background sonoro una mínima parte de sonidos limpios, bajos contundentes y melodías introspectivas. Kinaikan, Melodic House and Techno y Progressive House con melodías que definen el presente y futuro dentro del underground de la música electrónica. Hemos dejado atrás las noticias, los más descargados y chillauterapia con nuestros compañeros Elena Blázquez y Antonio Belmonte, a los que les mandamos un saludo. Y seguimos en Radio Activo DJ, con pocas revoluciones pero sin perder la esencia, luego iremos subiendo. Recuerda que en este programa ponemos un poco de cada estilo musical, de actualidad, remember, chill out, novedades, de todo te vas a encontrar en Radio Activo DJ. Como digo, es el momento de viajar con el sonido elegante y envolvente de WeJ, uno de esos artistas que saben construir paisajes sonoros únicos, donde cada detalle cuenta y cada tema lleva a otro lugar. Con un estilo muy personal, a medio camino entre el progressive y lo emocional, WeJ ha conseguido ganarse un sitio especial dentro de la electrónica más cuidada y profunda. Esto es Worlds Apart. Cierra los ojos y viaja con nosotros.

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Experiencia es el nombre que a veces damos también a nuestras equivocaciones, pero es mejor tenerla que no haberla tenido nunca. De todo se aprende y la experiencia es una buena fuente, tanto para aprender como para equivocarse. 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

Seguimos en Radioactivo DJ. Como bien sabes, apostamos por el talento que no deja de crecer. Volvemos a encontrarnos con Guillermo Torres, también conocido como Límite 120 Project, que sigue evolucionando paso a paso, construyendo su propio sonido y llevando sus producciones cada vez más lejos. La semana pasada ya te presentábamos el inicio del verano y hoy damos un paso más. Llega su versión en inglés, Start of the Summer, ampliando horizontes y llevando ese mismo espíritu a un público aún mayor. Un tema que nace para acompañar esta temporada y que ahora convive en dos versiones, en español e inglés, demostrando esa evolución constante del proyecto Límite 120. Y atención, porque ya la puedes encontrar en las principales plataformas digitales. Así suena Star of the Summer. Déjate llevar.

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1: Pues como una semana más aquí en tu apartado Tecnolandia en Radio Activo DJ. Sabes que todas las semanas te presentamos un éxito de plena actualidad en cuanto a la música nacional e internacional se refiere. Esta semana nos vamos con un auténtico pelotazo.
2: Seguimos en Tecnolandia Radio Activo DJ con sonido contundente y directo a la pista. Turno para Charlotte DeWitt, una de las grandes referentes del techno actual que no deja de marcar el pulso en clubs y festivales de todo el mundo. Llega con un EP nuevo que se titula Amor, donde vuelve a demostrar ese estilo oscuro, hipnótico y lleno de intensidad que la ha llevado a lo más alto de la escena electrónica. Nosotros nos quedamos con el primer corte, el que da nombre al trabajo, un tema que te atrapa desde el primer segundo y no te suelta. Esto es Amor, de Charlotte DeWitt. Sube el volumen.

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Vamos ahora con uno de esos temas que conectan con el pasado y presente en la pista de baile, porque seguro que esta canción te resulta familiar. Y es que Pretty Green Eyes tiene historia. El original llega de la mano de Ultrabeat, un clásico del año 2000 que marcó a toda una generación. Ahora suena con nueva energía bajo el nombre de la formación Anden, recuperando esa esencia pero adaptándola al sonido actual, más potente, más directo y listo para sonar fuerte en cualquier ocasión. Un guiño al pasado con mirada al presente, sonando para ti desde Radio Activo DJ.

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1: Y vamos ahora con más sonidos que viajan en el tiempo y vuelven más fuertes que nunca. Porque si hablamos de Nowhere Girl, hablamos de un clásico. El tema original es de B-Movie, una joya del synthpop de los años 80, que vio la luz allá por el año 1982 y dejó huella con su estilo único y su atmósfera inconfundible. Este remix que escuchamos, firmado por DJ Fran y Taito Tícaro, que recuperan esa esencia pero la llevan directamente al sonido actual, fue lanzada en esta década alrededor del 2023-2024 con un enfoque más bailable, más potente, puro old school con energía renovada. Y desde aquí, un saludo muy especial de parte de un servidor para el gran amigo DJ Fran.

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0: Turno ahora para Stefanen con Never Leave You, un tema que seguro te suena desde el primer momento, y es que rescata el mítico vocal de Never Leave You de Lumidi, todo un éxito en el año 2003 que marcó una época. Ahora vuelve con una nueva energía adaptado al sonido electrónico actual, más potente, más directo y listo para hacerte mover desde el primer beat. Un clásico reinventado que sigue funcionando como el primer día.

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Chris Lorenzo con Hearts For You, un track que va directo al grano, groove, ritmo y actitud. Y ojo, porque las voces que escuchas no son casualidad, vienen inspiradas en la época del acid house, finales de los 80 y principios de los 90, cuando este tipo de vocales ampliados y repetitivos marcaban el sonido de las primeras raves. Un guiño claro a los orígenes de la cultura crud, pero con una producción totalmente actual. Esto es Hearts For You, de Chris Lorenzo.

cambiamos radicalmente de sonido en Radio Activo DJ y nos vamos directos a otra época. Secret Service con Oh Susie, un tema que nos lleva de lleno a finales de los años 70, concretamente a 1979, cuando el pop europeo empezaba a definirse con ese sonido elegante, melódico y lleno de sintetizadores suaves. Un viaje al pasado con mucho encanto. Esto es Oh Susie.

Remember Time. Se diseñó para ir en una dirección, siempre hacia adelante, recordando solo el pasado, permitiendo que nuestra vida sea una serie de decisiones hilvanadas una detrás de otra. Y esas decisiones definen quiénes somos, a la hora de proteger la familia que amamos, la verdad que conocemos y los recuerdos a los que nos aferramos, el pasado que no podemos dejar atrás o la búsqueda de respuestas a nuestros misterios privados. No juegues con las leyes del tiempo, ni las retuerzas o las dobles, porque la canción más olvidada puede alterar la historia, convirtiendo amigos en enemigos, causando las consecuencias más inesperadas y un descomunal maremoto de cambios. Remember Time, un pequeño flash donde el tiempo se detiene solo por unos minutos para observar y escuchar el pasado en

Dejamos atrás la canción de Secret Service con Oh Susie, año 1979, y nos vamos a los 90. BPN System con sus Consistmos, un tema que refleja perfectamente ese sonido techno y progresivo de los años 90 que a muchos nos ha tocado pinchar y donde la electrónica empezaba a explorar territorios más profundos y mentales.

0: 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Seguro que a ti tampoco te queda tiempo para nada. ¿Dónde estabas cuando sonaba esto?
1: Seguimos en Radioactivo DJ rescatando sonidos que marcaron una época. Turno para Chris Olue con Tonight, un tema que se convirtió en todo un clásico de los años 90 y que sonó en infinidad de recopilatorios de la época, llevando ese sonido Eurodance a todos los rincones. Detrás de este track hay un trabajo conjunto con colaboraciones de artistas como Sebastián y José Vicente Ríos, Gerard Fortún, Víctor Olue, que aportaron su parte para dar forma a este sonido tan representativo de la época.

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0: clasicazo máximo, ¿eh? Revisión de un clasicazo. ¿Quién se marca las mejores revisiones? Lo tengo muy claro. Adri Block, en solitario con su proyecto Block and Crown. Una auténtica máquina de fabricar números uno. En esta ocasión con este The Way It Is. Manera estupenda, perfecta de abrir esta nueva edición de Hit Clubbing. Saludos de Frisco, gracias de corazón por estar ahí. Bienvenidos, bienvenidas.
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0: Vuelta por sala de máquinas, es que me coge de paso para aquí, para el estudio. El personal, como siempre, en sus puestos, los engranajes funcionando a la perfección. ¿Qué más se puede pedir? Pues que estéis todos bien, en perfecto estado de revista, en perfecto estado de salud, que siempre es lo más importante. Y aquí la música ya no va a parar ni un solo momento, ni un solo instante. 120 minutos, un poquito menos ya. Caos en estado puro, puertas de los vagones de la música de Hit Clubbing herméticamente cerradas. Ladies and gentlemen, abre tu pabellón auditivo, que llega una descarga de house demoledora. Sonido va a haber, Cosme on the River, bye.

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2: Bueno, pues ahora llega el proyecto Block and Crown y luego volverá Adri Block también, porque podía hacer

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1: Vaya nivelazo. Porque, mira, veo el nombre de Barbara Tucker por ahí y esto ya sé que no falla. Junto a Bel Air, Pure Love, de los vitales e imprescindibles, estés donde estés.

0: Vaya bozarrón que tiene Bárbara Tucker, espectacular, una de las grandes divas del house.
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0: Nada, llega el tema de la semana.

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1: Bueno, bueno, bueno, pues este también ha tenido unos cuantos números uno. ¿Cómo me gusta esto? Desde Hit Clubbing Classic, abriendo el baúl de los recuerdos,

0: pero podía ser número uno que lo vi. Sonido Alex Gaudino para llevárselo puesto también a todas partes. Playing with my heart. Desde Kid Clubbing Classic. 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
0: No veas vaya revisiones, vaya remixes que ha hecho el amigo DJ Nano de clasicazos. Esto no falla nunca en la pista de baile. Yo tenía que pinchártelo aquí en Hit Clubbing. En esta ocasión el tema de Viceversa, el mítico Viceversa, Ella, tu piel morena 2026. La versión de DJ Nano, muy pero que muy guapa, infalible, como te digo, en la pista de baile.

0: con el clásico de Viceversa, que la ha dejado, vamos, niquelada.
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están haciendo producciones juntos. Y esto es muy bueno para los que nos gusta el musicón. Esto fue tema de la semana, espectacular. Vaya línea de bajo demoledora. Anótatelo, Lisa, Adri Block. Anótatelo a fuego. Funky, down, baila, baila.

favorita del personal. Esto se te mete en el cuerpo e invita desde el primer momento al

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1: Venga, vamos con otra canción recién cocinada, recién salida del horno. Sonido DJ Fuji, Carry Us Away. Estreno Hit Clubbing.
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0: es un pelotazo, está aquí en Hit Clubbing.
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2: Conexión directa con este disco For You que se marca Andy Buck.
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3: 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Atención, que llega Dua Lipa poniéndole voz a la producción de Danny El Harley, brutal, este Two Hearts.

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3: Pues más claro, a Mr. Eddie Amador, que se ha puesto las pilas, esta leyenda del house ha vuelto a producir y la verdad es que lleva unas cuantas semanas enviándonos material nuevo. Desde su nuevo sello también música. Mr. Eddie Amador, que ya sabes que es el cabeza de cartel de nuestra fiesta Hit Clubbing, de la fiesta Legends of House con DJ Frisco, Marcos Peón y, como no, como leyenda del house, Eddie Amador. Si quieres una de esas fiestas cerca de ti, pues ya sabes, envías un email a nuestra dirección de correo electrógeno info@hitclubbing.es, te pones en contacto a través de redes sociales o, si prefieres lo más fácil, habla con tu estación de radio más cercana donde se emita Hit Clubbing, que ahí te informará absolutamente de todo. Estreno Hit Clubbing, Eddie Amador, salud a la moda.

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1: 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Bueno, bueno, bueno. Pues mira tú qué rápido, al menos a mí se me ha pasado esta primera hora de Hit Clubbing como un auténtico rayo. Ha ido esto, vamos, como un cohete. Momento de pincharte uno de los grandes siempre en su equipo. Esta canción fue número uno mundial un montón de semanas. Uno de los grandes hits de la historia de la música, Love Me Again, de John Newman. Pero atención, atención, porque el tío ha hecho una nueva versión. Esto ya fue tema de la semana, tenía que volver a pinchártelo. Ahora se llama Love Me Again, Again. Pero la esencia, el nivel y la calidad es la misma, la firma John Newman, y te la dedico especialmente, sí,

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2: Efectivamente, Charlie Clubbing entrando en lista. El sonido de Software número 10 esta semana, Set You Free.

0: número 7.
1: Piden paso, piden pista, que despegan Talking Heads y los italianos de Cube Guys en esta nueva versión del mítico, mitiquísimo Psycho Killer.
2: Psycho Killer. Qu'est-ce que c'est?

esta ocasión con esta remezcla perfecta de su éxito con el Satisfaction de The Rolling Stones. Bueno, ¿qué te parece si nos metemos ya en

0: si está John Newman, apunto siempre, siempre a su equipo. Y si está... y si está el Richard Ray, pues más de lo mismo.
1: Número 2.

0: Momento perfecto, momento ideal para esta parte, el número uno de esta semana del Chart Hit Clubbing.
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Pabellón auditivo al máximo. Porque llega el sonido elegante, de calidad, con Revival House Project, con Phoebe Edwards, con Diego Spelchoy, con el remix de Michael Gray, del clásico de Aretha Franklin. Think, escucha y disfruta número uno esta semana en el Chart Hit Clubbing.

0: el número uno esta semana en el chart Hitubin, para llevárselo puesto a todas partes. Nivelazo con Revival House Project, con Phoebe Edwards, con Diego Spelchoy y este Thing.
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0: Y sonando esto que también tiene un nivelazo, supremo estreno, Hitubin, Seb Wayne, Oh My Soul.

0: Ahora que toca reírse un poquito y disfrutar de esto.
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1: En la risa de chicas, Mr. Tony España, muy pero que muy top, sonando aquí en Hit Clubbing, donde debe de ser.

nuestra amiga Nicole Cola, que vamos a ser candidatos a Grammy esta vez en solitario. Eso sí, con este Connect, pero remezclado por...

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0: del mundo, estés donde estés sintonizándonos, que vete tú a saber desde dónde nos escuchas.
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0: Desde luego, estés donde estés, te doy las gracias por estar ahí siempre. Bueno, atención a esta versión que ha hecho Paqui y Frank Cavilla del 24K Magic del Master Bruno Mars.

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2: Que estreno Hit Clubbin ya llegando a la

0: cojan su equipaje, atención, que llegamos a destino final. No se olviden absolutamente nada.
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0: Ya saben que en la oficina de objetos perdidos hay un tipo borde, bastante borde.
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0: Que la semana pasada ya la volvió a armar con uno de nuestros oyentes. Follón máximo. Me parecía a mí muy raro que este tipo se hubiera reformado. En fin. Cosas de la vida, cosas del oficio, y hay que tener siempre buen talante y buen humor. Echamos el cierre, echamos el candado con David Penn, con KPD y ese DJ. Nada más, saludos de Frisco, agradecido como siempre por la escucha en 7 días, si así lo deseas. Tú y yo nos encontramos de nuevo a través de tu estación de radio más cercana, donde se emita Hit Clubbing. Así que buen house a todos, sed buenos. Y hasta la semana que viene. Adiós.

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0: У тебя когда-нибудь было?
1: Что было?
0: Ну это... женщина.
1: Не. 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